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1: 20 horas, 4 minutos.
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6: ¿Leer? Es un proceso cognitivo que reconfigura físicamente el cerebro mediante la práctica deliberada de leer.

0: y su importancia va a variar según el momento en el que tú lo hagas. Leer construye los cimientos predictivos de la infancia, integra la identidad de la adolescencia y desarrolla el pensamiento crítico y el pensamiento de la razón. Ayuda a todas las situaciones sensibles porque se convierte en una forma de desahogo, en una forma de sujetar la autorregulación. Hay que leer porque leer ayuda a nuestras habilidades y capacidades.
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1: 20 horas, 30 minutos.
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1: Bueno. Fúmate el pitillo, acábate esa copa y vámonos. O si no, desnudemos nuestro pensamiento como cada noche en nuestros cuerpos y afrontemos la realidad. Porque no somos nada más que eso, dos sombras que se unen por monotonía y rutina. Y la verdad es que al principio todo nos hacía reír y el mundo no nos importaba nada. Bebíamos el aire el uno del otro, no teníamos ni necesidad de hablar para comprendernos. Y es cierto que tú y yo éramos el fuego, que juntos íbamos inventándolo todo, creando el mundo a partir de nosotros, de nuestros ojos, de nuestra palabra. El día y la noche nos pertenecían.

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Nuestro interior ha quedado cerrado y oscuro como en silencio. Nos encontramos ahora el uno al lado del otro, de la misma manera que si tomáramos un café o fumáramos un cigarrillo. Somos dos marionetas haciendo todos los gestos que exige la comedia, agitando brazos y piernas, pero siempre en la oscuridad. Y es una lástima. Es una lástima que de tanto beso y de tanta caricia no nazca la luz ni esperanza de vida. Y luego, buenas noches, amor. Y al día siguiente, buenos días, amor.

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0: 21 horas, 18 minutos.
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4: 21 horas, 32 minutos.
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2: 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Queremos que la lluvia también sea el sonido más encantador para un anochecer que no es el final de algo, sino la esperanza de un nuevo día que está por llegar. 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

0: 21 horas, 47 minutos. 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
2: ¡Ay, Dios mío! ¿Para qué vine si no es lo mismo venir que irse chillando? Mire a Joaquín, señor, ya se mexicanizó. Pues que dice que no, pues que dice que sí. Usted lo viera en México, ahí anda tequileando con toda la bola de chamaconas. Las trae de un ala, pues. Yo lo he visto, que se coman los gusanos estos ojitos. Sí, señor, Joaquinito, ¿me estás oyendo? ¿O crees que estoy hablando mal de ti, mi amor? Sí, te quiero mucho, mi cuate. Desde el primer día que nos vimos aquí, en los madriles, ¡ajúa! Te me caíste re bien. Me gustaste, por sincero, me dijiste que me fuera al carajo. Muchacho, pues ¿qué es eso? ¿Estabas tratando conmigo, con tu cuatacha, la Vargas? ¡Ajúmala, calentando! Y dijo, ya vino la Vargas, nos hicimos retecuatachones.

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1: 22 horas, 2 minutos.
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Ese amor que es un sentimiento al que, en incontables ocasiones, se le ha intentado poner palabras, música y letra. A veces descripciones, pinceladas, y al que cada cual le otorga su propio rostro. Hay una fecha que es San Valentín, por ejemplo, donde se pone la guinda a los planes más románticos, porque es una fecha señalada esperando comenzar una relación, que puede ser sentimental o sencillamente porque ya tienes una pareja feliz. Seguramente, muchas veces, has querido, de alguna forma, sellar ese momento con lo que mejor tienes. A veces con palabras emotivas o románticas. En definitiva, lo que te sale del corazón, que sea más bonito, pero que sea real. Así se van conformando estas historias que tienen un contenido único, a veces inexplicable, pero de verdad existen. Estamos al fin solos hasta la medianoche.

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hemos tenido hoy. Qué agobiante, cuántas horas de trabajo, cuánto estrés acumulado. Esta es la hora en que podemos dar gracias. Gracias por un día más. Gracias por entenderme sin preguntar, por apoyarme sin pedírtelo y por quererme como soy. Quiero que seas mi estrella para que me acompañes en mis noches de soledad, que ilumines el camino de mi vida y llegar contigo a una puerta iluminada, hermosa, eterna. 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

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Que me conozcas. Pero que me conozcas a tu lado, disfrutando la luz de cada mañana. 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Quiero permanecer todos los momentos que sean posibles y encontrarme con lo que más anhelo, la felicidad. 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
3: 23 horas, 4 minutos.
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0: 23 horas, 17 minutos. 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
1: Qué bueno que has llegado a esta invitación. Te esperábamos. No importa dónde fui, siempre supe que mi camino era estar aquí, regresar a ti. Te miro y veo el resto de mi vida contigo, porque en tus ojos veo algo más que bonito, mucho mejor que las estrellas. Es que eres mi mejor regalo, y lo será siempre. He considerado que el amor es una palabra muy débil para describir todo lo que siento por ti. No solo me encantas, sino que me complementas. Así son nuestras noches, así es nuestro programa, así avanzamos minuto a minuto, mientras nos consumimos este momento que es único y exclusivo para ti, mientras nos mantenemos en al fin.

0: 23 horas, 30 minutos.
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0: 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Dame el amor, dame la vida.
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Ya la ciudad duerme. Nos marchamos lentamente. Atrás va quedando la huella y nos abraza la voz del silencio. Suave sonido que nos trae el viento. Aroma de sol, piel curtida de trabajo sin descanso. Al compás de este silencio, se va apagando por ahora nuestra voz en esta labor comunicadora. Llegará el nuevo día, donde, con la complicidad de la noche, podremos estar, al fin, solos. Descansa. Recupérate. Duerme. Y ojalá sueñes en colores.

0: 23 horas, 58 minutos.
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1: 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Cero horas, 30 minutos.

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Una de la madrugada, un minuto. 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

0: 1 de la madrugada, 32 minutos.
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2 de la madrugada, un minuto. 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

2 de la madrugada, 30 minutos. 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

vida es muy peligrosa. No por las personas que hacen el mal, sino por las que se sientan a ver lo que pasa.

0: 3 de la madrugada, un minuto.
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4 de la madrugada, 2 minutos. 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

4 de la madrugada, 18 minutos. 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

0: 4 de la madrugada, 30 minutos.
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4 de la madrugada, 47 minutos. 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

0: 5 de la madrugada, 4 minutos.
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2: 5 de la madrugada, 19 minutos. 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

6 de la madrugada. Un minuto. 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

0: 6 de la madrugada. 17 minutos.
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0: 6 de la madrugada. 30 minutos.
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6 de la madrugada, 45 minutos. 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

7:03. 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

0: 7:15.
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3: 7:33. 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

0: 7:47.
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3: 8:16.
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1: 8 horas, 33 minutos.
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0: 8:46.
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0: Hola, muy buenos días. Comenzamos una nueva mañana. Comenzamos a hacer el matinal a través de Acústica 101.5. 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Nuestro WhatsApp también recibiendo sus inquietudes para comenzar a hacer este matinal interactivo.
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0: Seguimos haciendo la mañana, seguimos disfrutando en el matinal interactivo desde las terrazas, juntos Acústica 101.5. 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

0: Y seguimos, estamos en esta nueva mañana a través de Acústica, a través de la 101.5, en www.radioacusticafm.com también nos escucha usted. Y recuerde que hace ya bastante tiempo conectados con Nativa 90.7, allá arriba en Neltupe, a través de la frecuencia natural. Estamos también acompañándole. 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

0: Así vamos avanzando con buena música y, por supuesto, también con sus llamados telefónicos. Reitero, al 632-310-713. 632-310-713, que es nuestro teléfono que nos une, que nos mantiene conectados durante todo el matinal. Saludos para la gente de La Cordillera a través de Nativa 90.7, que nos escuchan también en Puerto Fuy, en Choshuenco y en todos estos lugares tan, tan preciosos. Tenemos informaciones, tenemos contactos telefónicos, de todo para disfrutar en esta mañana. 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
1: Nueve horas, 32 minutos.
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Estamos de vuelta. Pueden seguir llamando al 632-310-713 para contarnos cómo se mueve la mañana. Les acompañamos desde las terrazas en Radio Acústica FM. 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

0: Demos una miradita al informe que entrega la Dirección Meteorológica de Chile. Faltan solamente 20 minutos para las 10 de la mañana, con lluvia, con viento, en algunos sectores con bastante fuerza el viento, y que deja ya a algunos sectores de la comuna, sector norte, como los Tallos Bajos, los Tallos Altos, sectores aledaños, sin energía eléctrica ya. Y otro tema también que aprovechamos de dar a conocer es lo que ocurre a estas horas de la mañana con un corte de tránsito en el sector de Papageno. Nuevamente estos pinos que están a orilla de calle y que causan problemas, que traen dificultades, dolores de cabeza para los conductores y trabajo para las brigadas de Saeza y del municipio. Tránsito cortado ahora en Papageno por caída de pino. Conductores no se arriesgan por temor a otra caída de estos famosos pinos. Un auditor, un conductor, esta mañana me decía, bueno, ¿y por qué de una vez por todas no se notifica al dueño de estos pinos para que los corten, para que los talen a una distancia que estos no caen sobre la ruta, no pueden, que no causen algún accidente de tránsito? Eso debería hacerlo el municipio, o debería hacerlo Vialidad, o debería hacerlo la CONAF. ¿Quiénes pueden allí oficiar al dueño de estos árboles? Esto ocurre en Papageno el otro día también, un largo rato tránsito cortado por lo mismo, porque un pino cayó en ese sector, ahora otro que cayó de lado a lado, tiene la ruta cortada hacia Licanray, hacia Villarrica. Información que está todavía en pleno desarrollo. Faltan 20 minutos para las 10 de la mañana, 20 minutos para las 10. Vamos avanzando en esta jornada de la mañana. Y, por supuesto, saludos para Cesarito, que está en sintonía también a estas horas. Cesarito, un abrazo grande. Esperamos que en el Tume también resista de la mejor forma posible, como lo ha hecho. No ha sido perjudicado en el Tume en los últimos temporales, aunque no ha llegado el viento por esa zona. El viento anterior que dejó estragos en muchos lugares de la comuna, Niltume no lo sintió. Llegó unas ráfagas de viento, me acuerdo de ese día, muy, muy leves, que no pasaron a mayores. Sigamos avanzando, sigamos compartiendo canciones. 632-310-713 es nuestro teléfono de Rectifica para que usted esté conectado también con nosotros. Si usted quiere llamarnos, contarnos qué está pasando en su sector, perfectamente recibimos el contacto y servimos de nexo también con las brigadas de Saeza, con las brigadas del municipio.
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Los Zúmbale Primo en la programación también. Bueno, recién me estaba llamando un amigo y estábamos hablando sobre el mal estado en que se encuentran las calles en el Tume. No ha llegado agua, pero tampoco ha llegado viento, pero yo creo que el poquito viento hizo estragos en el camino, me dijo. Dejó el camino lleno de baches, lleno de hoyitos. Yo creo que se está a la espera de que se mejoren las condiciones climáticas para que pueda llegar el equipo del Departamento de Caminos a este lugar. Se esperan para hoy 9 grados de temperatura con cielo cubierto, lluvia, viento entre los 40 y los 60 y ráfagas de hasta 80 kilómetros por hora. Se había anunciado 70, ayer, hoy día ya se anuncian 80 kilómetros por hora durante la jornada de la mañana y durante la tarde. Y por la noche cubierto y lluvia con viento entre los 40 y los 60. En la noche debería bajar la intensidad del viento y quedarnos solamente con un poco de lluvia, que no le hace nada de mal, no nos perjudica, no nos asusta la lluvia. Para mañana viernes 24, 6 de mínima, 10 de máxima, cielo nublado y algunos chubascos débiles en la madrugada, nublado y chubascos débiles en la mañana, nublado y chubascos débiles en la tarde y nublado y lluvia débil para la noche. El día sábado, que dice el día sábado 25, 8 de mínima, 12 de máxima, cubierto y lluvia, cubierto y lluvia, cubierto y lluvia, cubierto y lluvia. Harta lluvia para el día sábado 25. El día domingo 26, 9 de mínima, 13, 14 de máxima, cubierto y lluvia débil también para la madrugada, cubierto y lluvia para la mañana, cubierto y lluvia para la tarde y cubierto y lluvia para la noche. Un fin de semana bastante lluvioso, con harta agüita. Y el día lunes 27 para retornar a las labores habituales, 8 de mínima, 12 de máxima, cielo cubierto y lluvia en la madrugada, en la mañana, la tarde y la noche, con cielo cubierto y lluvia débil para la noche del lunes. Vamos a tener sábado, domingo y lunes con lluvia. Así que a prepararse, a hacerse la idea. 13 minutos faltan para las 10 de la mañana, 13 minutos para las 10. Estamos juntos a Nativa 90.7, la frecuencia natural. Así que aprovechamos de saludar, aprovechamos la instancia de enviar un saludo cariñoso a la gente que nos escucha en El Tume, la gente que nos escucha en Puerto Fuy, en Choshuenco y, por supuesto, alrededores.

Muy bien, seguimos juntos a nuestros amigos de Nativa 90.7 allá arriba en Neltume. Faltan 8 minutos para las 10, 8 minutos para las 10 de la mañana. Seguimos con buena música. Línea disponible 6323-1713. Hay todavía sectores sin energía eléctrica que no se produjeron durante las últimas horas de hoy, sino que se vienen desde hace ya, no sé, 6, 7 días atrás, del temporal anterior, y tiene muy molesto a los vecinos. Ayer hubo una interrupción entre Melefquén, Los Tallos, porque iba a haber una interrupción grande de energía para reponer un sector de Melefquén que estaba con problemas desde hace algunos días. Pero me llamó una auditora a eso de las 9:30 de la noche aproximadamente, sería. Me dice que no pasó nada, siguieron sin energía. No sé, hoy día en la mañana no he tenido respuesta, información más nueva con respecto a esto. Vamos a tratar de preguntarle si en el sector de Melefquén, este lugar donde estaban sin energía ya como 6, 7 días, habían gastado bastante platita también en combustible para un generador. Y eso le pasa a mucha gente, que esto parece que Saeza no lo contempla. Saeza no ve esa parte, claro, ve las compensaciones de los alimentos, que demora un montón en que se concrete, lo mismo que si hay algún artefacto que sea dañado por estos cortes también, y una compensación que va a aparecer en la boleta del próximo mes, pero hay un tema que complica, y es cuando la gente, claro, para asegurar en temporadas de invierno, tienen sus generadores, pero los generadores andan con petróleo o andan con bencina. Y hay que gastar para eso. Hay que gastar. Entonces, la idea es que la gente guarde también las boletas, porque le vamos a consultar también a los señores de Saeza, a don Darío Inostroza, quien es el jefe de atención al cliente de Saeza, para consultarle si esto se puede reembolsar, si se puede ver un tema de compensar a la gente que tuvo que ocupar estos generadores, que tuvo que colocarles combustible, tanto bencina o petróleo, para estar algunos días, entre comillas, un poco normal. Seguimos avanzando, seguimos compartiendo canciones. Le reitero, nuestro teléfono es el 6323-1713.

0: Muy bien, vamos a interrumpir un poquito. No quedaba casi nada ya del temita porque Claudia Sepúlveda está en línea telefónica. Claudia Sepúlveda es la presidenta del Centro General de Padres y Apoderados del Liceo Fernando Santibán, del Centro Educacional Fernando Santibán de Panguipulli, porque están movilizados desde ayer. ¿Cómo estás, Claudia? Qué gusto de saludarte. Muy buenos días.
1: Hola, buenos días, don Encardo. Aquí estamos, Claudia, dando la pelea.
0: Momentos bien complicados, bien de molestia también, porque ha pasado tanto tiempo y no se han visto movimientos en progreso para este Centro Educacional Fernando Santibán.
1: Así es, presentamos un abandono de parte de nuestro sostenedor, en este caso la SLEP, y todo lo que está bajo su mando. O sea, en este caso ahora estamos en una reunión con la señorita Paula Quintana, que se logró contactar ella mágicamente con el... con Juan Carlos Durán. Entonces él nos está condicionando su venida aquí al centro educativo, que si él viene nosotros tenemos que deponer el paro, o sea, nosotros tenemos que esperarlo a él así con el colegio funcionando normalmente, pero esa es su exigencia, pues. O sea, después de tanto tiempo tuvimos que llegar a esta instancia para que él pueda venir a aquí, pero espera, es que estoy en una entrevista con la radio, dile. Estoy con la radio, perdón. Oye, y estamos en directo, vos ves, y esto pasa por estar en directo.
0: No se preocupe. Entonces, no se preocupe, Claudita.
1: No tenemos ese respaldo. Hay correos no respondidos, hay oficios que están ahí, yo me imagino que arrumados y arrumados y arrumados, no hay respuesta. Entonces nosotros como centro de apoderados y nuestros alumnos también ayer que iniciaron la movilización a eso de las 11 de la mañana con nuestro respaldo, porque nosotros nos empezamos a sumar 2:30 en adelante, no nos hemos ido de aquí del establecimiento, el Liceo Fernando Santibán se encuentra en toma, dejamos ingresar a manipuladoras, alumnos de media que venían en apoyo a nosotros, y de básica, a modo de apoyo de los apoderados, solicitamos que básica, desde prebásica a octavo, no enviaran a los alumnos para no exponerlos a nada.
0: Claudia, mira, te quiero preguntar, específicamente el problema es infraestructura de este establecimiento que se encuentra en malas condiciones, ya el liceo cumplió su vida útil como establecimiento de enseñanza. Pero ustedes también detrás de esto venían con la esperanza de que aparece un proyecto de un nuevo liceo para Panguipulli.
1: No, eso ya se hizo humo. O sea, eso caducó el 30 de mayo. Nosotros tuvimos una reunión con el alcalde que en el liceo el 16 de junio, con las directivas y todo. Y eso ya no va. Eso ya no va. Eso se tiene que volver a pelear. Estamos en cero, volvimos al inicio, y aún peor porque han pasado los años, el liceo se ha deteriorado, pero así es cosa de venir. Por donde usted camine hay goteras, hay cosas en mal estado, pintura desgastada, salas con hongo, vidrios quebrados, combustiones que no están en buen estado. O sea, es cosa de venir y solo hay que ver para darse cuenta de lo que nosotros estamos peleando como centro de padres con nuestro alumnado.
0: ¿Qué pasó con el director, don Carlos Coronado Chicao? ¿Les ha abierto las puertas? ¿Les ha apoyado a ustedes como Centro General de Padres?
1: Bueno, él ayer al retirarse del establecimiento, eso de las 8:43 de la noche, porque se acercó a nosotros porque quería conversar con nosotros. O sea, lo que él quería es que nosotros no tomemos ninguna medida. Cosa que nosotros le dijimos que nosotros estamos, de hecho, nosotros estamos en una protesta pacífica, aquí no hay desmanes, no hay destrozo, no hay nada de eso, aquí estamos peleando pacíficamente por nuestros derechos, tanto como apoderados, alumnos, y también en beneficio de nuestros profesores, asistentes de la educación, todo lo que compone una comunidad educativa. Entonces, él ahora en la mañana llegó con otra... como le dijera yo, con otro carácter. O sea, él venía en la mañana muy, muy disgustado, que tengo videos que tomamos donde él, de cierta forma, también me ninguneó, me dijo, ¿cómo es que se llama usted? ¿Quién es usted? Yo le dije, perdón, pero usted me conoce, me ha contratado cuántas veces para hacer reemplazo y ahora no me conoce. He estado con él cuántas veces en reuniones. Cuando me llama, me dice, Claudita, necesitamos una reunión, y ahora me pega la desconocida. O sea, el caballero me ninguneó, pero como él quiso. Yo me sentí pasada a llevar, pero así a full. Y como le digo, tengo videos de lo que yo le estoy diciendo, que no estoy mintiendo. No tengo por qué mentir tampoco.
0: Claudia, ¿es verdad que cuando el director supo que se veía a pocas horas una reunión, comenzaron a arreglar, a solucionar algunos problemas allí en el establecimiento?
1: O sea, arreglar, así como arreglar, no, pero sí, él mandó al personal a ver qué es lo que faltaba, enchufes, qué sé yo, lo que ellos pudieran visiblemente arreglar. Sí, eso fue efectivo el día de ayer y antes de ayer, si no me equivoco.
0: Ahora, ¿qué van a esperar entonces la llegada del señor Durán, cueste lo que cueste, sin deponer la movilización?
1: No, es que la condición de él no se la vamos a aceptar, que él diga que él viene con la condición de que nosotros paremos el paro, no, eso no va a pasar. Y bueno, como él no va a querer, obviamente vamos a seguir más arriba, vamos a ir más arriba. Y no vamos a bajar los brazos hasta conseguir lo que nosotros queremos. Una infraestructura digna para nuestros alumnos, para nuestros profesores, asistentes de la educación y para también nosotros como apoderados que también participamos en actividades aquí en el liceo.
0: Claro. Claudia, vamos a estar en contacto contigo. Cualquier cosa vía WhatsApp, me comunicas cómo va a ir evolucionando esta movilización que no tiene, al parecer, fecha de término.
1: Hasta el momento, no, hasta el momento estamos aquí con una consigna que es que nosotros queremos, no queremos más correo, no queremos más oficio, no queremos más texto, más audio, queremos presencia, eso queremos nosotros. No queremos que llegue, no sé, pues, a tener algún accidente, algún alumno, algún profesor o cualquier persona que ande aquí y después actuar. Nosotros pensamos que ya hemos esperado demasiado tiempo y ya no se puede esperar más.
0: Claudita, te quiero agradecer enormemente este contacto. Un abrazo. Esperamos que por nuestros niños, yo como apoderado, como exalumno también de este, cuando era en esos
1: Claro.
0: tiempos ex
1: Liceo emblemático, imagínense.
0: glorioso Fernando Santibán.
1: Así es, pues. Muchísimas gracias también a ustedes por mantenerse al tanto de todo. Y obviamente nosotros estamos dispuestos a dar cualquier entrevista. Si tenemos todo transparente, hay cartas petitorias que son 32 puntos que tenemos ahí resumidos de todo lo que nosotros estamos exigiendo.
0: Claro. Oye, Claudia, el llamado me imagino que también es a los padres apoderados para que se acerquen allá, para que cooperen, para que se sumen a esta movilización.
1: Sería lo ideal. Mire, de más de 300 alumnos, casi 400 alumnos, habemos aquí 30, 40, 50, ya, 60 con alumnos que nos están apoyando. Necesitamos que apoderados, padres y apoderados, se acerquen en masa a apoyarnos. Esto no es una gestión por 5 o 10 alumnos, es por todos, por los que vienen también, porque esto tiene que continuar. Pero si no encontramos ahora la solución, Fernando Santibán en un tiempo más va a desaparecer, porque una infraestructura así no está apta para recibir alumnos y a nadie.
0: Claro que sí. Van a tener que hacer clase en el verano, en el patio.
1: Claro,
0: Un
1: vamos a
0: abrazo.
1: hacer un high school, vamos a tener que hacer.
0: Chao, que estén muy bien, Claudia.
1: Ya nos vemos, muchas gracias por el contacto
0: Chao,
1: igual.
0: chao. Bueno, Claudia Sepúlveda, presidenta del Centro General de Padres Apoderados del Centro Educacional Fernando Santibán, dialogando. Están movilizados, están en toma en este lugar, así que están esperando la llegada de Juan Carlos Durán, director del SLEP de Valdivia. A ver si llega. Él dice que llega, viene, pero siempre y cuando levanten la movilización.
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Muy bien, seguimos avanzando. 10:19, ya 10:19. 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Vamos a tratar de conversar en un ratito más con más protagonistas de esta movilización que ocurre en el Centro Educacional Fernando Santibana, ahí en calle Ramón Freire. Desde anoche, apoderados, alumnos también de enseñanza media, han llegado para dar a conocer su malestar por la poca preocupación específicamente del SLEP con relación a la mantención de la estructura de este establecimiento educacional. El glorioso Fernando Santibana hoy día está pasando por un problema estructural, dicen los apoderados, algunos alumnos también. Ellos están todos los días, lo ven a diario, los problemas de estructura, de infraestructura que tiene este establecimiento. Seguimos avanzando. Recuerden que ustedes pueden llamarnos al 632-310-713. Desde Coñaripe a Villarrica, suspendido el tránsito de la salida de buses por problemas en la ruta entre Coñaripe y Villarrica. Información que está en pleno desarrollo también. Los empresarios del transporte de pasajeros han tomado la decisión de no realizar este recorrido por problemas que hay en la ruta, caída de árboles, mucha agua en algunos sectores acumulada también, para evitar algún accidente y poner en riesgo también sus pasajeros.

0: Muy bien, seguimos avanzando en esta jornada y vamos a continuar con el tema del Centro Educacional Fernando Santibán en Panguipulli, que está movilizado con padres, apoderados y alumnos de educación media también. Está Paula Quintana en línea telefónica, quiero conversar con ella un ratito porque nos señalaba la presidenta del Centro General de Padres que Paula había traído un mensaje de parte de Juan Carlos Durán, director del SLEP, que él venía a Panguipulli siempre y cuando la movilización se deponga. ¿Cómo estás, Paula? Qué gusto de saludarte. Buenos días.
1: Hola, buen día, Edgardo. Buen día a todos los que escuchan tu radio.
0: ¿Es verdad que el director del SLEP viene siempre y cuando se deponga la movilización o no?
1: El director del SLEP viene. Yo hablé con él hoy día en la mañana muy tempranito a propósito de esta situación, obviamente, que afecta a la comunidad de Fernando Santibán. Y él, su primer discurso fue efectivamente que él venía, pero había que deponer el paro, porque claramente es como no garantizaba mucho la mesa de conversación si hay una toma de por medio. Sin embargo, después de conversar un ratito, don Juan Carlos avisa que viene en camino directamente. Así que ya viene con el seremi.
0: Ahora, para que la gente entienda, tú lo haces en calidad de esta vocería, en calidad de integrante del SLEP también.
1: No, de SLEP no. Lo hago en calidad de presidenta de la Asociación Comunal de Padres Apoderados de Panguipulli, que es ACPA. Es una organización que se formó el año pasado a propósito del traspaso a SLEP de los colegios que estaban en la corporación, pero que hoy en día juega un rol acá en la comuna transversal, porque no solamente tenemos asociados o socios de los colegios que pertenecen a SLEP, sino que también del magisterio, y también tenemos a los colegios que inclusive son de Coñaripe. Así que estamos haciendo un trabajo transversal en el área de educación con los organismos que corresponden, ya sea dependiendo del sostenedor. Y hoy día estamos acá como presidenta de ACPA.
0: Ahora, Paula, ¿tú conoces algo en la problemática del Liceo Fernando Santibán?
1: Sí, claro. Esta problemática lleva demasiados años, muchos años. Yo la verdad es que he visto pasar gobiernos comunales, regionales, y la problemática ha sido la misma desde que yo llegué a Panguipulli en el año 2004, que yo vengo escuchando el tema de canales que no están encauzados, por lo tanto hay plaga de ratones, gimnasio en mal estado, salas en mal estado, filtraciones, falta de calefacción, falta de aseo, porque al parecer los baños quedan tal cual como se utilizaron en algún minuto. De hecho, acá los apoderados tienen todo un registro fotográfico de parte de las falencias que hay en el centro educacional con el tema de infraestructura. Por otro lado, tienen un tema ahí con profesores, con docentes, que parece que no se cubren todas las horas. Entonces, hay una problemática que ya viene arrastrándose ya por lo menos unos 15, 20 años. Si es que no más.
0: Ahora, ¿han tenido el contacto usted como dirigente con el director del establecimiento, con don Carlos
1: Coronado?
0: Sí.
1: No, yo no he tenido contacto con él porque ayer cuando a mí me avisaron de toda esta situación, de lo que pasaba con la toma, que los apoderados habían tomado el colegio en compañía de los estudiantes para poder respaldarlos, mi comunicación directa en primera instancia fue con los apoderados. Y hoy día por lo mismo decidí estar acá tempranito, pero llegué acá y don Carlos no está acá. Entiendo que anda en la corporación porque me imagino que también que va a llegar personal de la municipalidad representando al alcalde, porque si bien no es el sostenedor del Fernando Santibán, obviamente tiene injerencia, porque igual hay compromisos y proyectos de cooperación, de colaboración entre el municipio y SLEP, así que a lo mejor también pueden dar alguna acuse de recibo y poder también apoyar la iniciativa de los padres apoderados, que están de verdad ya muy aburridos de escuchar siempre tantas soluciones que no llegan.
0: El 30 de mayo, si no me equivoco, recibieron un balde de agua fría con la información de que el proyecto del nuevo liceo no iba.
1: Exactamente. Fue un proyecto que se buscó por años. Yo entiendo que esto empezó su génesis de este proyecto en 2015 y ahora nuevamente dicen que no va. Entonces, claro, yo no sé si cualquier persona tiene conocimiento o la comunidad tiene conocimiento de realidad, si sería capaz de mandar a sus hijos en esta situación. Yo que he estado en otros colegios, por mucho menos ha sido más grande el escándalo. Entonces, la verdad, yo siento que aquí había un poco de dejación en la mirada para poder cuidar y resguardar a los estudiantes aquí en esta comunidad.
0: Claro, aquí hay una despreocupación de parte de las autoridades cuando fueron sostenedoras, de parte de los directores a lo mejor que no golpearon la mesa, de parte de los concejales que no tampoco exigieron, de parte de los seremis de educación que tampoco golpearon la puerta del ministerio para de alguna forma recibir los recursos para echar a andar este proyecto.
1: Exactamente, yo aquí son responsabilidades compartidas. Yo no soy defensora de ninguno de los organismos que encabeza ninguna de las autoridades, pero también entiendo que en un año que lleva SLEP como sostenedor no iban a hacer todo lo que no hicieron en 15, 20 años atrás. O sea, es impensado. No, yo de hecho lo conversaba recién con los padres apoderados. Sin embargo, estamos consiguiendo que por fin haya una mesa de diálogo donde van a estar como intervinientes y presentes los apoderados, el centro de alumnos, pero aquí en este minuto lo que hay que hacer es un trabajo de conversación, de firmar acuerdos, de compromisos reales, pero con los apoderados, porque hoy en día, y que es la premisa de esta asociación que presido, que los centros de padres hoy en día son una entidad, un estamento que tiene protagonismo en la comunidad educativa. Esto no es, los centros de padres no son caja pagadora. Por algo participan del consejo estudiantil, por algo tienen voz y opinión, por algo representan a la gran cantidad de apoderados, porque son los que tienen también que ver con muchas decisiones del colegio.
0: Paula, ¿a qué hora llega Juan Carlos Durán?
1: A las 12.
0: A las 12,
1: a las 12 está la programada su hora, porque ya viene viajando junto con el Seremi, así que llegan juntos, y entiendo que también viene gente desde la municipalidad.
0: Qué bueno. Paula, te agradezco. Vamos a estar en contacto contigo para que nos informes de en qué va a quedar esta reunión. Esperamos que sea una reunión muy, muy provechosa.
1: Eso esperamos también nosotros, que sea muy provechosa para los apoderados y para los estudiantes principalmente, que no hay excusa para que sigan en esta situación donde anoche con la ventolera, por ejemplo, los apoderados tenían miedo que se volara el techo del gimnasio. O sea, a ese nivel estamos.
0: Bien, lo decías que conoce, que por muchos años fuiste presidente del Centro General de Padres de Eliseo Altamira, que por cosas muy pequeñas la cosa era más grande allá.
1: Exactamente. Así que yo creo que aquí hay que ser un poco más generosos, dejar de lado un poco los intereses propios, la tozudez, y las autoridades aunar criterios y ponerse a trabajar y ver de dónde sacan esos recursos, escalar esto a quien corresponda, al ministerio, habrá que ir al ministerio, pero no puede pasar más tiempo, no podemos esperar 1, 2, 3 años más que los estudiantes cansados de esta situación vuelvan a ser un padre, que los papás tengan que volver a hacer esto para que sean escuchados. Yo creo que no es necesario, la gente es muy inteligente, yo entiendo que la gente que está en las organizaciones son gente preparada. Por lo tanto, no deberíamos tener que llegar a esta instancia nuevamente.
0: Paula, te quiero agradecer. Un abrazo, un besito, que estés muy bien.
1: Gracias, que estés muy bien.
0: Chau.
1: A todos. Chao, chao.
0: Paula Quintana, una buena conversación con respecto a lo que está sucediendo allí. Hacemos pausa cortita, chiquitita, y volvemos.
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1: Diez horas, 37 minutos.
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0: Llegamos al final de este bloque presentado por Farmacia Panguipulli. 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Hacemos una pausa y volvemos.
1: Antes de la pausa, quiero contarles que se suspende el recorrido entre Villarrica y Panguipulli, y también de algunos buses del transporte público por algunos problemas en ruta a Alicanray. Eso es lo que está sucediendo producto del viento. Recién conversando con don Marcelo Chávez, encargado de Saeza, de la comuna de Panguipulli. Siempre muy gentil don Marcelo, nos responde y nos ayuda a solucionar algunos problemas. Los habíamos echado montones de menos y qué bueno que esté ya de vuelta. Me dice que hay cortes de energía eléctrica que se produjeron por el viento esta mañana temprano y que está afectando a algunos sectores de la comuna de Panguipulli. Ya se anuncian ráfagas por sobre los 80 kilómetros por hora durante esta jornada de la mañana y durante la jornada de la tarde. Así que hay que estar bastante preparados. 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

¡Qué buen tema! ¡Qué buen tema! Que escogimos ahí. ¿Lo buscamos? Anoche lo encontré. No, lo había encontrado días antes, pero anoche dije, lo voy a programar para el día de hoy. Ahí está. Bueno, ¿eh? Explicaciones de manual se llama, para que ustedes lo soliciten. Explicaciones de manual. La delegada presidencial de la región de Los Ríos, Vicky Carrasco, junto al director regional de SENAPRED, Daniel Eprich, entregaron un balance sobre la alerta meteorológica vigente ante la llegada de este nuevo sistema frontal que afecta ya a la región durante la mañana de hoy. Las autoridades han informado que se esperan precipitaciones fuertes y vientos también, por lo que hicieron un llamado a la comunidad a extremar las medidas de precaución, mantenerse informada por canales oficiales y también evitar situaciones de riesgo, especialmente en zonas vulnerables. Ya vamos a estar con la directora de la Dirección de Seguridad Pública de Panguipulli para conocer más detalles también. Lo hemos estado diciendo que cayó un árbol en el sector de Papageno esta mañana, corte de energía eléctrica que afecta a varios sectores de la parte norte de la comuna de Panguipulli, parte de Melefquén también está sin energía eléctrica, que más buses que suspendieron su recorrido entre Villarrica y Panguipulli por problemas allí en tramo Villarrica-Licanray. Recordemos que está cerrado Chaura arriba, por lo tanto los buses dan la vuelta por allá por Licán y este tramo es el que está complicado. Entonces se ha tomado la decisión, para el resguardo también de los pasajeros, de suspender los recorridos Villarrica-Panguipulli, información que también nos habían estado entregando. ¿Quién nos acompaña? 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

Ahí estaba Gloria, Glorita Estefan en la programación también. Me estaba llamando una auditora, me dicen los tallos bajos también sin energía eléctrica a estas horas de la mañana. Hay una información que es por un lado positiva, pero por otro lado negativa. Durante el primer semestre del 2026, los accidentes de tránsito en la región de Los Ríos bajaron levemente a 938 casos, frente a los 961 del 2025. Ya, esta es una buena noticia, aunque levemente bajaron los números de accidentes de tránsito de 938 casos a 961 registrados en el 2025, en el mismo periodo. Aunque los fallecidos subieron de 22 a 23 según Carabineros de Chile. Las colisiones fueron las más frecuentes, 408 con 10 muertes, destacando el siniestro del 14 de febrero en la ruta T20, con 4 víctimas fatales. La ebriedad y la velocidad siguen siendo las causas principales, señaló el capitán Osvaldo Mellado, jefe de la CIAT de Valdivia, quien llamó también a respetar los límites de velocidad y evitar el alcohol al conducir. Sobre el celular al volante, advirtió, el uso del celular al volante disminuye las capacidades de reacción, afecta la atención y aumenta también considerablemente el riesgo de colisiones, atropellos y otros accidentes, como la pérdida también del control del vehículo. Eso pasa con la conducción y el celular en la mano. Faltan 2 minutos para las 11 de la mañana, ya 2 minutos para las 11. Reiteramos, línea telefónica disponible. Sí, está habilitado. 632-310-73, estaba chequeando de que el teléfono esté en buenas condiciones para recibir los llamados telefónicos de parte de nuestros auditores que están viviendo algún problema complicado. Bastante viento reportan por algunos momentos en sectores altos de Panguipulli.

0: Qué buen temita, ¿eh? Con Janet. Saludos para la gente que nos escucha en Lago en el Tume Alto, en Lago en el Tume Bajo, a través de la frecuencia 90.7. El otro día me junté con un amigo en un supermercado en el Tume y me decía, ¿y cuándo va a saludar a la gente en el Tume? Si la saludamos todos los días, siempre estamos enviando saludos para la gente que está conectada y que nos permite ingresar hasta su hogar, que nos permite ingresar hasta su lugar de trabajo, al establecimiento educacional, a la oficina, al taller mecánico, al hotel también. Saludos para la gente que trabaja en los hoteles. Hacemos pausa cortita, chiquitita, y volvemos de inmediato. 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

Otro buen tema también con José Luis Perales. 11 de la mañana ya con 15 minutos. 11 con 15. Seguimos avanzando, seguimos disfrutando de esta jornada en día jueves. Ya se nos va la semana y se nos va el mes. Este mes de julio pasa volando. Y agosto, se viene agosto, se viene agosto. ¿Escucho bien? Se viene agosto, sí. Y hay que pasar agosto, sí. Eso es lo más gracioso que... Y uno espera o se enfocan en el mes de septiembre, pero primero está agosto y primero hay que pasar agosto. Dicen que es tan complicado agosto. Muchos quedan en el camino, otros punta y codo llegan a septiembre. Vamos a ver qué va a pasar con nosotros y esperamos que nos juntemos los primeros días de septiembre a celebrar y a prepararnos para lo que se viene, que son las fiestas patrias. Se viene un fin de semana también bastante extenso. Sigue lloviendo, pero poco, pero hay viento, ráfagas de viento que se han anunciado por sobre los 80 kilómetros por hora. Es harto viento. Para nosotros ese viento es fuerte. Para la gente de Punta Arenas, por ejemplo, ese viento es un vientecito. Recuerden que la gente en Punta Arenas normalmente tiene que hacer su vida con viento muy fuerte. En las calles hay lugares donde uno puede escampar el viento y donde se puede tomar también de barrotes para que el viento no lo bote. La cosa es terrible allá en el sur. Seguimos avanzando. 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
1: Otro temita lindo también para compartirlo con nuestros auditores y auditoras. Estamos juntos en Librería y Relojería Colón, Bernardo Higgins, 528. ¿Qué está pasando con el frente de mal tiempo? La Dirección Meteorológica de Chile hace ya un buen rato que está anunciando esto. Está Vicky Carrasco, delegada presidencial, Daniel Eprech, director de SENAPRED, en conferencia de prensa a estas horas.
2: Nos seguimos en la unidad de alerta temprana de SENAPRED, monitoreando este sistema frontal que está afectando nuestra región de Los Ríos. Estamos monitoreando cada una de las comunas, si bien no hay afectación mayor en la región, pero sí hacemos el llamado a tomar las medidas preventivas, a no subirse en las techumbres, ¿cierto?, cuando vean y noten que hay ráfagas de viento, porque lo principal aquí es cuidar la vida. De todas formas, seguimos monitoreando y entregando la información de manera oportuna a cada uno de ustedes. Sigan informándose por los medios oficiales de SENAPRED y la Delegación Presidencial de Los Ríos.
3: Vigente se encuentra una alerta temprana preventiva por vientos de categoría moderados a fuerte para toda la región de Los Ríos, al igual que un aviso por parte de Meteorología de Chile que da cuenta que para esta jornada y el día de mañana tendríamos presente tormentas eléctricas. Recordar que estas tormentas eléctricas siempre vienen con fuertes rachas de viento, con chubascos intensos, incluso pueden venir también con fuertes granizadas. De la misma manera, recordar que en la comuna de Corral y también en la comuna de Valdivia mantenemos una alerta temprana preventiva por una gran probabilidad de ocurrencia de remociones en masa en estos sectores. Por lo tanto, ahí hacemos un llamado a las personas que, sobre todo de la zona litoral, que mantengan un cuidado, un monitoreo sobre las condiciones de las distintas laderas, de tal manera de no tener afectación a las personas ni a sus bienes. Nuestra unidad de alerta temprana preventiva se encuentra monitoreando permanentemente la región de Los Ríos.
4: Bueno, existe preocupación porque hoy día tenemos un frente de mal tiempo que va a ser más bien de viento, de fuertes vientos, y por lo mismo, como se envía energía, estamos coordinando junto a la delegada presidencial Vicky Carrasco y director de SENAPRED Daniel Eprech, para que esto se trabaje de la mejor manera, que la gente tome precauciones, se cuide, se abastezca de posibles cortes de luz con una buena linterna, también se preocupe de informarse por canales oficiales, tenga sus teléfonos cargados y se preocupe de andar con mucho cuidado y precaución, porque estos fuertes vientos producen problemas y hay que estar preparado para eso. Partimos en la mañana con 4.200 y ahora estamos en 7.000. Lamentablemente los vientos hacen que se produzcan caídas de árboles y eso obliga también a que tengamos una coordinación más a largo plazo de las distribuidoras también con las empresas forestales y también con Vialidad. Es importante que las carreteras se mantengan limpias y que el suministro de luz se pueda asegurar por más tiempo, sobre todo en las zonas más lejanas rurales.
1: Muy bien, ahí estaban las autoridades entonces dando a conocer lo que está sucediendo con este frente de mal tiempo que ya estamos viviendo desde esta mañana, que tenemos un poco de viento, que tenemos un poco de lluvia y que ya ha ido afectando. Hay lugares que se encuentran sin energía eléctrica. Hay rutas que se han tenido que suspender por caída de árboles. 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

0: 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Hacemos una pausa cortita, chiquitita y volvemos.
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7: 11 horas, 36 minutos.
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0: Muy bien, seguimos avanzando. Vamos rumbo a las 12:30. Estamos juntos a Nativa 90.7 y la frecuencia natural allá arriba en el Tubi y, por supuesto, también en www.radioacusticafm.com. Está Georgina Cuyul, presidenta del Codilo de Panguipulli, en línea telefónica. Quiero conversar con ella porque hace un tiempo que se viene hablando, se viene comentando. El primero que nos alertó de esto fue don Luis Rosales. Habló de este laboratorio que iba a servir un montón para que la gente no tenga que andar tomándose muestras en otros lugares, en otros laboratorios. En eso se está trabajando, el guante lo tomó la actual presidenta Georgina Cuyul. Y quiero preguntarle cómo está, cómo ha ido avanzando este proyecto. ¿Cómo estás, Georgina? Qué gusto de saludarte. Buenos días.
1: Hola, ¿cómo está, amigo mío? Muy, pero muy bien. Aquí contentísima con nuestro Codelo de Panguipulli, porque hemos estado trabajando especialmente en el tema del laboratorio sanguíneo para nuestra comuna de Panguipulli, que es importante y a la vez muy, pero muy necesario. Así es que hemos estado dando continuidad a esto que a don Luis Rosales le preocupaba muchísimo, que pudiésemos continuar con este laboratorio, y es lo que estamos haciendo, ¿cierto? Y comentarte además, estimado amigo, que bueno, hemos tenido reuniones con la secretaria general, la señora Norcalillo, donde hemos estado viendo este tema específico, y hay que conformar una mesa técnica, y esa mesa técnica va a ser conformada la primera semana de agosto para comenzar a trabajar, ¿cierto?, intensamente en este laboratorio sanguíneo para la comuna de Panguipulli.
0: Georgina, ¿está ya el lugar físico para instalar este laboratorio?
1: Aún no, ya estando la mesa técnica se va a definir, porque hay algunos lugares, hay algunos espacios, pero a la vez también hay que ver si se puede si se puede ocupar ese espacio realmente, porque como es un tema de un laboratorio sanguíneo que tiene que ver con la salud, siempre tienen que ser terrenos como un poco más específicos. Pero, como te digo, tenemos muy buenas expectativas para este laboratorio, y la idea es, cierto, que podamos conformar lo antes posible esta mesa, porque eso fue también además lo que se comprometió cuando vino la Comisión de Salud del Gobierno Regional.
0: Claro, me acuerdo esa importante reunión. Georgina, este tema va a ayudar un montón a los usuarios, a los pacientes para la toma. ¿Iba también a tener un golpe importante en la economía de recursos?
1: Por supuesto, eso es lo que nos ha mencionado, ¿cierto?, la secretaria general, la señora Norcalillo, que va a haber una economía, ¿cierto?, un ahorro, como dice ella, importantísimo. Y es por lo mismo que nosotros, como Codelo, estamos apoyando fuertemente, porque además, como tú bien sabes, desde hace un tiempo han habido problemas con los exámenes, y esperamos y tenemos la confianza que una vez ya teniendo un laboratorio sanguíneo en nuestra comuna, eso va a ir acortando muchísimo las listas de espera. Así es que por eso es que estamos trabajando y viendo que esto se pueda comenzar a trabajar rápidamente con la mesa técnica para hacer llegar lo que se haya trabajado al gobierno regional.
0: Ahora, ¿se dieron un tiempo ustedes ya para concretar esto?
1: ¿Cómo? ¿Un tiempo sobre para concretar para el laboratorio, dices tú?
0: Que ya esto entre en funcionamiento. Ustedes dicen ya, a fines de año nosotros tenemos que tener esto ya andando, por ejemplo.
1: Claro, para el 2027.
0: Ya.
1: Porque con todo lo que hay que hacer antes, se supone, o lo que nosotros esperamos, que el 2027 ya esto esté prácticamente marchando de una u otra manera. Lo importante aquí, Edgardo, es que vayamos avanzando, que empecemos a trabajar fuertemente en este proyecto para que así tener la esperanza, ¿cierto?, de que el 2027 ya podamos ver una lucecita verde y decir ya, estamos listos y preparados para dar el pie a este laboratorio.
0: Georgina, me acordé mientras conversábamos que cuando usted fue concejal de la comuna de Panguipulli, usted estaba preocupada también de la farmacia comunal, de retirarla, de sacarla, de reubicarla en un lugar que sea más cómodo, especialmente para los adultos mayores. ¿Qué ha pasado con todo esto?
1: Bueno, Edgardo, sí, pues en realidad yo estuve muy pendiente, estuvimos como Comisión de Salud pendiente de esto porque era muy necesario que se pueda ubicar en un lugar céntrico de la comuna de Panguipulli, porque aquí está, veíamos el tema de nuestros adultos mayores, de gente que venía de los sectores rurales, que también es un gasto el colectivo para allá, para acá, o taxi. Pero lamentablemente Edgardo no fue escuchada, por decir una palabra, no fue escuchada la petición que teníamos. Claro, se anduvo viendo por aquí, por allá, un lugar, pero finalmente eso no quedó absolutamente en nada. Y fue como bien lamentable porque había bastante esperanza porque esa petición salió además desde la Unión Comunal de Adultos Mayores. Incluso se hizo llegar una carta también ahí al Consejo Municipal, pero como te digo, se estuvo viendo, pero lamentablemente no se llegó a nada. Y quedó como el proyecto quedó como estancado ahí.
0: ¿Se podrá reactivarlo?
1: Bueno, yo creo que ahí habría que tener una conversación, ¿cierto?, con nuestro alcalde, don Rodrigo Valdivia, para ver la posibilidad de que esto se pueda realizar en un lugar más céntrico. Yo creo que ahí tendría que comenzar la conversación porque finalmente es la primera autoridad quien define si le va a dar un avance a aquellos proyectos o solicitudes que vienen desde la ciudadanía.
0: Georgina, te quiero agradecer enormemente este contacto y, por supuesto, harta fuerza para que salga este proyecto de este laboratorio de sangre para que la gente tenga la posibilidad de hacerse los exámenes cuando corresponde y no esperar 1, 2, 3, 4, 5 meses para tener esta posibilidad de continuar con su tratamiento médico.
1: Exactamente, Edgardo, y muchas gracias a Radio Acústica, a ustedes también por siempre estar dándonos un espacio para ir informando a los usuarios de salud en qué está trabajando nuestro modelo de Panguipulli.
0: Un abracito, cuídese harto.
1: Abracito, chao, chao.

Invéntame, se llama eso, con don Marco Antonio Solís. Estamos avanzando en esta jornada de la mañana con lluvia, con viento en algunos sectores. Se habilitó el tramo en el sector Papagero, se cortó el pino, estos pinos que han sido un verdadero dolor de cabeza, lo decíamos en la mañana. ¿Cuándo las autoridades van a tomar cartas en el asunto para oficiar al dueño de estos árboles para que los corten en un perímetro que no afecte la caída de los árboles al sector público, específicamente en la ruta?

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0: 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La PDI, la Policía de Investigaciones, realizó fiscalización de extranjeros en la comuna de Panguipulli. Detectives del Departamento de Migraciones, Policía Internacional Valdivia, realizaron un operativo de fiscalización de ciudadanos extranjeros en la ciudad de Panguipulli, detectando faltas a la ley de extranjería y realizando también las denuncias respectivas a los entes administrativos correspondientes. La fiscalización se efectuó en diversos locales comerciales del centro de la ciudad de Panguipulli, lugares en donde se detectó la presencia de 15 extranjeros, de los cuales 10 fueron notificados y denunciados. Entre las infracciones detectadas, 7 de ellos fueron denunciados por trabajar sin contar con la autorización respectiva o estar excedidos en los plazos de permanencia en nuestro país. Además, uno de ellos mantenía una orden de expulsión administrativa del país. Además, se detectó también un ciudadano extranjero que contaba también con una orden de detención pendiente por el delito de hurto simple, siendo puesto a disposición del tribunal correspondiente. Otro extranjero por trabajar sin la autorización respectiva y un tercer ciudadano extranjero por ingresar clandestinamente al territorio nacional. De los detenidos infraccionados se dio cuenta también a las autoridades permanentes. Es la Policía de Investigaciones entonces que ha hecho esta fiscalización en las últimas horas aquí en la ciudad de Panguipulli, en el centro, en el comercio, y se encontraron estas personas que acabo de señalar.
1: Detectives del Departamento de Migraciones y Policía Internacional Valdivia realizaron un operativo de fiscalización en la comuna de Panguipulli, controlando a 15 ciudadanos extranjeros. Como resultado, 10 personas fueron denunciadas por infracción a la ley de inmigración y extranjería, principalmente por desempeñar actividades remuneradas sin autorización de la autoridad administrativa. Asimismo, durante el procedimiento se detectó a un ciudadano de nacionalidad colombiana con una medida de expulsión vigente y se realizó la detención de otra persona de nacionalidad venezolana que mantenía una orden judicial pendiente por el delito de hurto simple. La PDI continuará desarrollando este tipo de fiscalizaciones para verificar el cumplimiento de la normativa migratoria, detectar requerimientos judiciales vigentes y contribuir a la seguridad de la

0: comunidad.
1: Ahí estaba el subprefecto Francisco Clavijo, jefe del Departamento de Migraciones y Policía Internacional Valdivia. Queríamos, tengo algunas fotografías que me ha hecho llegar la Policía de Investigaciones, donde se está trabajando también en esta fiscalización. La Policía de Investigaciones ha estado recorriendo locales comerciales en Panguipulli. Hay algunas fotografías de donde demuestra están en diferentes puntos del centro, conversando, viendo el tema de estas personas extranjeras que trabajan en Panguipulli. Las 12 con 15 minutos ya, las 12 con 15. 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

De niña a mujer, qué linda canción con don Julito Iglesias, que nos entrega esas delicias de canciones, ¿verdad? Sobre todo aquellas que tienen ya, a lo mejor, una cantidad grande de añitos, hartos añitos. Y me estaban pidiendo un temita, lo estaba buscando, por eso hice un silencio ahí. Estaba buscando un temita que me estaba solicitando una auditora que está en sintonía en el Tume. Así que vamos a estar ahí en contacto con ella. La señora Anita, un besito. Que tenga una linda jornada a pesar de que está lloviendo harto, pero parece que hay pura lluvia por algunos sectores. En otros, un poco más de viento. Un poco más de viento que ha dejado algunos problemillas ya. Bueno, a propósito del viento, me llamaba una auditora cuando estaba comentando de que en el sector de Papageno, estos árboles, estos pinos que dan dolores de cabeza, que cortan el tendido eléctrico, que dejan el tránsito suspendido por algunas horas, que tienen que trabajar las brigadas de bomberos del municipio, ¿verdad? Y que trae problemas. Entonces, la pregunta es, ¿cuándo los dueños de estos árboles van a recibir alguna notificación de parte de las autoridades para terminar con el problema? Porque creo que ya las autoridades debería haber alguna legislación, alguna ley, alguna normativa que permita que los árboles se planten, específicamente estos pinos y eucaliptus, en un diámetro que no traiga peligro en la caída de estos. Deben ser, no sé, 40 metros hacia adentro para que no estén en el borde, ahí al lado del cerco. Por lo tanto, cae un árbol y cae, primero pasa a buscar el tendido eléctrico y posteriormente cae a la calle. Hasta el momento no ha habido personas lesionadas, gracias a Dios ningún vehículo ha sufrido el problema. Pero en caso que ocurriera una cosa así, sería terrible. Un árbol podría acabar con la vida de todos los ocupantes de un vehículo menor que va transitando por ese lugar. Y después, ¿quién se hace cargo del dolor de la familia por perder a sus seres queridos? Entonces creo que hay que buscar la fórmula, no hay que quedarse en los laureles, ¿verdad? A propósito que estamos hablando de arbolitos. Otro tema también, me decía una amiga que camino al desagüe también esta mañana se encontraron con un árbol caído allí, pero un vecino colocó manos a la obra y cortó para dejar expedito también el sector. Así que bien por nuestros vecinos que están trabajando, no tenemos global, no tenemos empresa que pueda hacer esta mantención y que se pueda hacer cargo también del retiro de estos árboles cuando caen en la vía pública.

0: Seguimos avanzando juntos a Ferretería Hogar y Construcción, don Jorge, a las 12:24, ya 12:24, ¿cómo pasa la horita? Me estaban escribiendo, hay un amigo, que tiene su mamita enfermita, y además que están ya 6, 7 días sin energía eléctrica en el sector del Coihueco. Un tema que ha sido recurrente en otras oportunidades también ha sucedido, dice, lo mismo. La brigada el día lunes estuvo ya mirando lo que pasaba, pero no se solucionó el problema y hasta el momento no ha habido la reposición del suministro eléctrico. Ya varios días ya, vamos a la semana y días, y la gente sigue en algunos sectores sin suministro eléctrico. Estamos con Coihueco. Estamos también con Melifquén. ¿Qué ha pasado? ¿Por qué se ha demorado tanto en estos lugares? ¿Está muy difícil la reposición de la energía eléctrica? Así que le estábamos escribiendo recién a don Marcelo Chávez a ver si nos puede ayudar con ese tema de nuestras auditoras allí de Coihueco y, por supuesto, también allá con Melifquén, que hasta el momento no hemos sabido si se repuso o no la energía.
1: Ella

0: Estamos llegando al final de este bloque presentado por Ferretería Hogar y Construcción. Don Jorge, pase lo lindo. Estuvimos también juntos a Nativo 90.7, que continúa porque ya vienen las noticias y los próximos minutitos. 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Pausa cortita, chiquitita, y volvemos con las noticias. Chau.
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2: 12:32.
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0: Muy buenas tardes, comenzamos de inmediato a revisar las informaciones, los hechos más importantes que han estado ocurriendo en nuestra ciudad de Panguipulli, en la comuna, la provincia y la región de Los Ríos. Una temperatura que bordea los 8 grados en este instante, el cielo está cubierto con lluvia. Neltume está con 5 grados con llovizna. En Coñaripe hay 7 grados llovizna también. A estas horas ha bajado la intensidad del viento en algunos lugares. Liquiñe está con 5 grados. Y en la vecina comuna de Lanco, Malalgo está con 8, Lanco está con 7, Villarrica está con 9, Valdivia está con casi 12 grados, con cielo nublado y lluvia en forma intermitente. Y vamos de inmediato con las informaciones, porque la delegada presidencial Vicky Carrasco, el director de SENAPRET, Daniel Prech, se refirieron a este frente de mal tiempo que está afectando la región de Los Ríos.
1: Estamos en la unidad de alerta temprana de SENAPRED monitoreando este sistema frontal que está afectando nuestra región de Los Ríos. Estamos monitoreando cada una de las comunas, si bien no hay afectación mayor en la región, pero sí hacemos el llamado a tomar las medidas preventivas, a no subirse en las techumbres, ¿cierto?, cuando vean y noten que hay ráfagas de viento, porque lo principal aquí es cuidar la vida. De todas formas, seguimos monitoreando y entregando la información de manera oportuna a cada uno de ustedes. Sigan informándose por los medios oficiales de SENAPRED y la Delegación Presidencial de Los Ríos.
2: Vigente se encuentra una alerta temprana preventiva por vientos de categoría moderados a fuerte para toda la región de Los Ríos, al igual que un aviso por parte de Meteorología de Chile que da cuenta que para esta jornada y el día de mañana tendríamos presentes tormentas eléctricas. Recordar que estas tormentas eléctricas siempre vienen con fuertes rachas de viento, con chubascos intensos, incluso pueden venir también con fuertes granizadas. De la misma manera, recordar que en la comuna de Corral y también en la comuna de Valdivia mantenemos una alerta temprana preventiva por una gran probabilidad de ocurrencia de remociones en masa en estos sectores. Por lo tanto, ahí hacemos un llamado a las personas que, sobre todo de la zona litoral, que mantengan un cuidado, un monitoreo sobre las condiciones de las distintas laderas, de tal manera de no tener afectación a las personas ni a sus bienes. Nuestra unidad de alerta temprana preventiva se encuentra monitoreando permanentemente la región de Los Ríos.

0: Continuamos con más informaciones. Nos vamos al plano educacional porque desde ayer alumnos de educación media, padres, apoderados, están movilizados en el Liceo Fernando Santibán por un real abandono de parte de las autoridades, de parte del SLEP, que es el sostenedor y que tiene a una comunidad educativa tremendamente preocupada. Conversamos con la presidenta del Centro General de Padres y Apoderados, Claudia Sepúlveda, que nos entregó mayores detalles.
1: Así es, presentamos un abandono de parte de nuestro sostenedor, en este caso la SLEP, y todo lo que está bajo su mando. O sea, en este caso ahora estamos en una reunión con la señorita Paula Quintana, que se logró contactar ella mágicamente con Juan Carlos Durán. Entonces él no está condicionando su venida aquí al centro educativo, que si él viene nosotros tenemos que deponer el paro. O sea, nosotros tenemos que esperarlo a él así con el colegio funcionando normalmente, pero esa es su exigencia. O sea, después de tanto tiempo tuvimos que llegar a esta instancia para que él pueda venir a aquí, pero es que estoy en una entrevista con la radio, ¿no? Estoy con la radio, perdón. Y estamos en directo, vos ves, y esto pasa por estar en directo.
0: No se preocupe, entonces, Claudita.
1: No tenemos ese respaldo. Hay correos no respondidos, hay oficios que están ahí, yo me imagino que arrumados y arrumados y arrumados, no hay respuesta. Entonces nosotros como centro de apoderados y nuestros alumnos también ayer que iniciaron la movilización a eso de las 11 de la mañana con nuestro respaldo, porque nosotros nos empezamos a sumar 12:30 en adelante, no nos hemos ido de aquí del establecimiento. El Liceo Fernando Santibán se encuentra en toma, dejamos ingresar a manipuladoras, alumnos de media que venían en apoyo a nosotros, y de básica, a modo de apoyo de los apoderados, solicitamos que básica, desde pre-básica a octavo, no enviaran a los alumnos para no exponerlos a nada.
0: Claudia, mira, te quiero preguntar, específicamente el problema es infraestructura de este establecimiento que se encuentra en malas condiciones, ya el liceo cumplió su vida útil como establecimiento de enseñanza. Pero ustedes también detrás de esto venían con la esperanza de que aparece un proyecto de un nuevo liceo para Panguipulli.
1: No, eso ya se hizo humo. O sea, eso caducó el 30 de mayo. Nosotros tuvimos una reunión con el alcalde aquí en el liceo el 16 de junio, con las directivas y todo. Y eso ya no va. Eso ya no va. Eso se tiene que volver a pelear. Estamos en cero, volvimos al inicio, y aún peor porque han pasado los años, el liceo se ha deteriorado, pero sí, es cosa de venir, por donde usted camine hay goteras, hay cosas en mal estado, pintura desgastada, salas con hongo, vidrios quebrados, combustiones que no están en buen estado. O sea, es cosa de venir y solo hay que ver para darse cuenta de lo que nosotros estamos peleando como centro de padres con nuestro alumnado.
0: ¿Qué pasó con el director, don Carlos Coronado Chicao? ¿Les ha abierto las puertas? ¿Les ha apoyado a ustedes como Centro General de Padres?
1: Bueno, él ayer al retirarse del establecimiento, eso de las 8:43 de la noche, porque se acercó a nosotros porque quería conversar con nosotros. O sea, lo que él quería es que nosotros no tomemos ninguna medida. Cosa que nosotros le dijimos que no, que nosotros estamos, de hecho, nosotros estamos en una protesta pacífica, aquí no hay desmanes, no hay destrozo, no hay nada de eso, aquí estamos peleando pacíficamente por nuestros derechos, tanto como apoderados, alumnos, y también en beneficio de nuestros profesores, asistentes de la educación, todo lo que compone una comunidad educativa. Entonces, él ahora en la mañana llegó con otra, como le dijera yo, con otro carácter. O sea, él venía en la mañana muy, muy disgustado, que tengo videos que tomamos donde él de cierta forma también me ninguneó, me dijo, ¿cómo es que se llama usted? ¿Quién es usted? Yo le dije, perdón, pero usted me conoce, me ha contratado cuántas veces para hacer reemplazo y ahora no me conoce. He estado con él cuántas veces en reuniones, cuando me llama me dice, Claudita, necesitamos una reunión, y ahora me pega la desconocida. O sea, el caballero me ninguneó, pero como él quiso.

0: Y por otra parte, ¿quién se logró contactar, como bien lo decía la presidenta del Centro General de Padres y Apoderados del Liceo Fernando Santibán, en forma mágica con el director de SLEP, Juan Carlos Durán? Fue Paula Quintana quien entregó algunos detalles de esta visita que realizará y de la situación que están viviendo los propios vecinos de este establecimiento educacional.
1: El director de SLEP viene, yo hablé con él hoy día en la mañana muy tempranito, a propósito de esta situación obviamente que afecta a la comunidad de Fernando Santibán, y él, su primer discurso fue efectivamente que él venía, pero había que deponer el paro, porque claramente es como no garantizaba mucho la mesa de conversación si hay una toma de por medio. Sin embargo, después de conversar un ratito, don Juan Carlos avisa que viene en camino directamente. Así que ya viene con el seremi.
0: Ahora, para que la gente entienda, tú lo haces en calidad de esta vocería, en calidad de integrante del SLEP también.
1: Lo hago en calidad de presidenta de la Asociación Comunal de Padres Apoderados de Panguipulli, que es ACPA. Es una organización que se formó el año pasado a propósito del traspaso a SLEP de los colegios que estaban en la corporación, pero que hoy en día juega un rol acá en la comuna transversal, porque no solamente tenemos asociados o socios de los colegios que pertenecen a SLEP, sino que también del magisterio, y también tenemos a los colegios que inclusive son de Coñaripe. Así que estamos haciendo un trabajo transversal en el área de educación con los organismos que corresponden, ya sea dependiendo del sostenedor. Yo ya estamos acá como presidenta de ACPA.
0: Ahora, Paula, ¿tú conoces algo en la problemática del Liceo Fernando Santibán?
1: Sí, claro. Esta problemática lleva demasiados años, muchos años. Yo la verdad es que he visto pasar gobiernos comunales, regionales, y la problemática ha sido la misma desde que yo llegué a Panguipulli en el año 2004, que yo vengo escuchando el tema de canales que no están encauzados, por lo tanto hay plaga de ratones, gimnasio en mal estado, salas en mal estado, filtraciones, falta de calefacción, falta de aseo, porque al parecer los baños quedan tal cual como se utilizaron en algún minuto. De hecho, acá los apoderados tienen todo un registro fotográfico de parte de las falencias que hay en el centro educacional con el tema de infraestructura. Por otro lado, tienen un tema ahí con profesores, con docentes, que parece que no se cubren todas las horas. Entonces, hay una problemática que ya viene arrastrándose ya por lo menos unos 15, 20 años. Si es que no más.
0: Ahora, ¿han tenido el contacto usted como dirigente con el director del establecimiento, con don Carlos
1: Coronado?
0: Sí.
1: No. Yo no he tenido contacto con él porque ayer cuando a mí me avisaron de toda esta situación, de lo que pasaba con la toma, que los apoderados habían tomado el colegio en compañía de los estudiantes para poder respaldarlos, mi comunicación directa en primera instancia fue con los apoderados. Y hoy día por lo mismo decidí estar acá tempranito, pero llegué acá y don Carlos no está acá. Entiendo que anda en la corporación porque me imagino también que va a llegar personal de la municipalidad representando al alcalde, porque si bien no es el sostenedor del Fernando Santibán, obviamente tiene injerencia, porque igual hay compromisos y proyectos de cooperación, de colaboración entre el municipio y SLEP, así que a lo mejor también pueden dar algún acuse de recibo y poder también apoyar la iniciativa de los padres apoderados, que están de verdad ya muy aburridos de escuchar siempre tantas soluciones que no llegan.

0: Cambiamos completamente de tema. La presidenta del CODELO de Panguipulli nos entregó detalles del trabajo que se está realizando para construir, para instalar este laboratorio de sangre en la ciudad de Panguipulli y evitar tantos problemas como los que usted conoce, pérdida de horas, donde las horas llegan a destiempo, donde a lo mejor usted consiguió la hora, pero después no consigue la hora del médico. Todo esto se podría agilizar con este proyecto, lo señaló Georgina Cuyul.
1: Porque hemos estado trabajando especialmente en el tema del laboratorio sanguíneo para nuestra comuna de Panguipulli, que es importante y a la vez muy, pero muy necesario. Así es que hemos estado dando continuidad a esto que a don Luis Rosales le preocupaba muchísimo, que pudiésemos continuar con este laboratorio, y es lo que estamos haciendo, ¿cierto? Y comentarte además, estimado amigo, que bueno, hemos tenido reuniones con la secretaria general, la señora Norcalillo, donde hemos estado viendo este tema específico, y hay que conformar una mesa técnica. Y esa mesa técnica va a ser conformada la primera semana de agosto para comenzar a trabajar, ¿cierto?, intensamente en este laboratorio sanguíneo para la comuna de Panguipulli.
0: Georgina, ¿está ya el lugar físico para instalar este laboratorio?
1: Aún no. Ya estando la mesa técnica se va a definir, porque hay algunos lugares, hay algunos espacios, pero a la vez también hay que ver si se puede si se puede ocupar ese espacio realmente, porque como es un tema de un laboratorio sanguíneo que tiene que ver con la salud, siempre tienen que ser terrenos como un poco más específicos. Pero, como te digo, tenemos muy buenas expectativas para este laboratorio, y la idea es, cierto, que podamos conformar lo antes posible esta mesa, porque eso fue también además lo que se comprometió cuando vino la Comisión de Salud del Gobierno Regional.
0: Claro, me acuerdo de esa importante reunión. Georgina, este tema va a ayudar un montón a los usuarios, a los pacientes para la toma, y va también a tener un golpe importante en la economía de recursos.
1: Por supuesto, eso es lo que nos ha mencionado, ¿cierto?, la secretaria general, la señora Norcalillo, que va a haber una economía, ¿cierto?, un ahorro, como dice ella, importantísimo. Y es por lo mismo que nosotros, como CODELO, estamos apoyando fuertemente, porque además, como tú bien sabes, desde hace un tiempo han habido problemas con los exámenes, y esperamos y tenemos la confianza que una vez ya teniendo un laboratorio sanguíneo en nuestra comuna, eso va a ir acortando muchísimo las listas de espera. Así que por eso es que estamos trabajando y viendo que esto se pueda comenzar a trabajar rápidamente con la mesa técnica para hacer llegar lo que se haya trabajado al gobierno regional.

0: Seguimos revisando más informaciones. Faltan 4 minutos para la 1 de la tarde. Una información que tiene que ver con el trabajo de la Policía de Investigaciones en nuestra ciudad de Panguipulli. Alertó a los comerciantes por el hecho de que se encontraron varios ciudadanos, funcionarios de algunos establecimientos educacionales que tenían algunos problemas con la justicia. Detectives del Departamento de Migraciones y Policía Internacional de Valdivia realizaron un operativo de fiscalización de ciudadanos extranjeros en la ciudad de Panguipulli, detectando faltas a la ley de extranjería y realizando también las denuncias respectivas a los entes administrativos. Fue el subprefecto Francisco Clavijo, jefe del Departamento de Migraciones y Policía Internacional Valdivia, quien nos entregó más detalles.
1: Detectives del Departamento de Migraciones y Policía Internacional Valdivia realizaron un operativo de fiscalización en la comuna de Panguipulli, controlando a 15 ciudadanos extranjeros. Como resultado, 10 personas fueron denunciadas por infracción a la ley de inmigración y extranjería, principalmente por desempeñar actividades remuneradas sin autorización de la autoridad administrativa. Asimismo, durante el procedimiento se detectó a un ciudadano de nacionalidad colombiana con una medida de expulsión vigente y se realizó la detención de otra persona de nacionalidad venezolana que mantenía una orden judicial pendiente por el delito de hurto simple. La PDI continuará desarrollando este tipo de fiscalizaciones para verificar el cumplimiento de la normativa migratoria, detectar requerimientos judiciales vigentes y contribuir a la seguridad de la comunidad.
0: Es todo de noticias, gracias por informarse con nosotros, que tengan una excelente jornada de la tarde, ya viene el diario de Cooperativa, hasta mañana.
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5: Las bolsas en rojo y el petróleo vuelve a rondar los $100 el barril. Además, ya se calculan los efectos del temporal en el costo de la vida.
6: Todas las comunas están con acceso terrestre, dice en Cooperativa el jefe de la defensa en la región de Coquimbo. Lo más complejo, el corte de agua potable. Volvió el suministro en Ovalle.
5: El municipio de Tierra Amarilla, en Atacama, se sumó al estado de catástrofe, también a la suspensión de clases. Hay un nuevo frente en el sur, fuerte viento.
6: Mega reforma, Quiroz admite un tropiezo con el último artículo en el Senado, pero dice que él no es el encargado de contar los votos. Sí confirmó veto al fin del anatocismo.
5: Balaceras anoche en Quilicura, en el barrio Yungay también, dos muertos en las calles de la capital, uno de ellos atacado en una multicancha.
6: Prisión preventiva para el Panda, conocido delincuente imputado por homicidio frustrado contra una pareja de carabineros en Lo Espejo.
5: En el exterior, ahora Washington condiciona su acuerdo nuclear con Arabia Saudita, mientras los hutíes en Yemen, afines a Irán, atacan buques petroleros en el estrecho de Hormuz.
6: Y en el fútbol, el zaguero uruguayo Valentín Gauthier es el segundo refuerzo de la U. Paredes sería titular en Boca para recibir a O'Higgins. Esta noche la Sudamericana se juega en Cooperativa Deportes.
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6: Cielos nublados en Santiago con nubes bien oscuras que advierten que en cualquier momento empieza a llover. Va a caer chubascos por último. 14 grados 3 décimas a esta hora, un poquitito más de los 14 grados que advertía desde temprano la Dirección Meteorológica de Chile. Chubascos hoy desde Valparaíso al menos hasta Puerto Montt. También chubascos de agua nieve en Coyhaique.
5: Se esperan, eso sí, 16, 17 grados de máxima en la región de Coquimbo. Estamos en el puerto Pirata mirando la emergencia de los temporales, el corte de agua potable que se ha extendido ya por varios días. Hay buenas noticias, pero en Ovalle, a esta hora. Carlos Ruiz, buenas tardes.
7: Buenas tardes, ¿cómo están? Efectivamente, de a poco comienza a mejorar la situación de los habitantes de esta región que ha sido fuertemente afectada por este tren de sistemas frontales que desde la semana pasada han dejado muchos estragos, 6 personas fallecidas, innumerables cortes de camino, localidades que todavía quedan aisladas y por las cuales solo es posible llegar vía aérea. Y una de las circunstancias que más apremian en cantidad de personas es sin duda el corte de agua potable, pero de a poco comienza a mejorar la situación. Hace muy poco rato, Aguas del Valle, que es la empresa que provee de este suministro vital para los habitantes, anunció que Novalle, que fue la primera zona que sufrió los cortes de agua, ya tiene el suministro completamente restablecido y con agua potable para consumo de las personas, no solamente para usos sanitarios. Algo está adelantando respecto a esta situación también más temprano el general del ejército Eugenio Riva, que es el jefe de la Defensa Nacional para estado de catástrofe en esta región de Coquimbo, luego que se decretara este estado de excepción para esta zona, y comentaba también la situación de los caminos, la afectación también para las personas que están aisladas, pero sobre todo también que el panorama del agua potable, al parecer, va a comenzar a mejorar en los próximos días. Escuchemos lo que señaló el general Riva.
8: Todas las comunas están con acceso terrestre. con ciertas restricciones, pero con acceso terrestre. La situación fue muy crítica hasta el día de ayer porque habían solamente dos puntos apropiados para que pudieran ser llenados los camiones. Ayer en la tarde se consiguió completar 10 puntos de llenado. Entonces, hoy día el llenado de camiones debería andar mucho más rápido y eso va a permitir que el circuito se haga con mayor frecuencia. Hoy en día en la región lo más complejo es la conurbación La Serena-Coquimbo. Ya en Ovalle se recuperó el 50% más o menos de la población, está recibiendo agua normal y eso debería quedar restablecido a más tardar mañana.
7: Sí, y al parecer esto fue mucho más rápido porque hace poco, como les comentaba, Juan del Valle anunció que ya está recuperado el 100% del agua potable en Ovalle. El general también hablaba de que todas las comunas tienen acceso y eso es efectivo. Andacollo fue una de las últimas, hay acceso restringido. Pero eso no quiere decir que dentro de las comunas hayan localidades que todavía estén aisladas y con imposibilidad de poder llegar por vía terrestre. Incluso hay localidades como Puerto Aldea en Coquimbo que solo se puede llegar todavía por vía marítima y de esa manera se pudo llegar con algunos convoyes de ayuda del municipio de esa comuna porteña. Pero la situación, lo decía el general Riva, para La Serena y Coquimbo todavía sigue siendo crítica, pese a que en algunos sectores nos han reportado que ha comenzado a aparecer un hilito de agua potable en algunas de las casas. Sin embargo, la gran mayoría de la población todavía se tiene que abastecer de los estanques estacionarios que ha dispuesto Agua del Valle en distintos puntos. Hubo muchísimas quejas en una primera instancia de que los estanques estaban instalados, pero no tenían agua, y cuando llegaban los camiones al aljibe se agotaba rápidamente y la reposición era muy lenta. Estuvimos recorriendo distintos puntos en La Serena y Coquimbo y los vecinos que ya habían llegado muy temprano nos comentaron precisamente de lo difícil que es sobrevivir sin agua potable.
9: Aquí lo que está poniendo la municipalidad, pues la Agua del Valle, es la única forma que hemos podido conseguir agua. Y de otra manera no nos ha llegado nada, ni siquiera un hilito de agua.
10: Bueno, por suerte, hasta ahora es que es necesitado salir a buscar un poco de agua a estos puntos de recarga, limitando también el uso diario.
9: Lo que está poniendo la municipalidad, pues la Agua del Valle, es la única forma que hemos podido conseguir agua. Y de otra manera no nos ha llegado nada, ni siquiera un hilito de agua.
10: Bueno, por suerte, hasta ahora es que es necesitado salir a buscar un poco de agua a estos puntos de recarga, limitando también el uso diario a lo mínimo.
11: Claro. Tratamos igual de armarnos de nuestra reserva en su momento, somos cuatro. Y claro, hoy día ya me veo preparado para dos días, tres días probablemente, pero además hoy día hay noticias de que nos alargamos dos, tres días más sin agua y se hace complejo. Yo creo que a todos nos sobrepasó.
7: Claro que sí, la gente tomó previsiones, pero obviamente la extensión de días fue insuficiente para poder soportar sin el agua potable. Se acabaron todas las reservas que la gente había hecho, los

0: la distribución, al menos en los camiones aljibes, ya se ha visto normalizada, lo que fue muy complejo en un primer momento. La Serena decretó 3 días de duelo comunal por las 2 víctimas fatales, lo anunció la alcaldesa de La Serena, que también ha estado desplegada durante todos estos días para poder llegar a algunas localidades que, increíblemente, a tantos días de la catástrofe, todavía siguen aisladas. Ese es el panorama actual acá en la región de Coquimbo.
1: Mientras habrá que iniciar, cuando se pueda, ¿no?, las labores de remoción del sedimento, el barro, limpieza, tendrá que venir la reconstrucción y recomponer los caminos también y la infraestructura dañada. Entendemos que se habilita con algunos controles la ruta 5 Norte, por tanto se debiera empezar a garantizar también el abastecimiento, Carlos, en una zona muy, muy golpeada por la emergencia. Lo seguimos contigo, gracias.
0: Buenas tardes.
1: Chao.
2: Nos vamos más al norte, en la provincia de Huasco sigue el despliegue, los esfuerzos por llegar a las zonas aún aisladas y recuperar conectividad. Estamos con Carlos Opazo, periodista en Atacama. Buenas tardes, Carlos.
3: ¿Qué tal? ¿Cómo están? Muy buenas tardes. Fueron intensas las jornadas que se vivieron durante la jornada de ayer en la alta cordillera de la región de Atacama, principalmente en la comuna de Alto del Carmen, donde equipos de emergencia y personal especializado lograron restablecer la conectividad hasta la localidad de Junta de Valeriano, una de las zonas más aisladas en la provincia del Huasco tras este reciente sistema frontal. Las labores de despeje se desarrollaron en condiciones extremas, enfrentando incluso temperaturas que bajaron los 3 grados bajo cero, además de la acumulación de nieve que en algunos sectores superaba los 2 metros de altura, lo que dificultó obviamente el avance de la maquinaria y del personal desplegado en terreno. El alcalde de la comuna, Cristian Olivares, destacó el trabajo coordinado de los equipos para poder llegar y habilitar el acceso a esta localidad cordillerana.
4: Hemos podido avanzar a localidades tratando de dejar conectividad vía terrestre por los valles. Nosotros, la comuna de Alto del Carmen tiene alrededor de 42 localidades, con una expansión más o menos de unos 140 kilómetros en toda la dimensión que tiene. Logramos llegar por el Valle del Carmen con conectividad de camino, así como alternativo, hasta localidad del Corral. Y por el Valle del Tránsito, anoche con un esfuerzo enorme, con mucha maquinaria, pudimos llegar a la localidad más azotada, que era la localidad de Juntas de Valeriano, donde falleció la criancera, a poder rescatar a adultos mayores que estaban en una situación un poco crítica, muchos niños menores que estaban en esa situación, así que por lo tanto se logró evacuar a la mayor parte de las personas con personal del ejército tipo 5 o 6 de la mañana.
3: Fueron 45 las personas que fueron trasladadas hasta albergues habilitados en el sector del Tránsito, pasando antes por la posta de CONAI para poder revisar su situación de salud, donde van a recibir alojamiento, alimentación y también resguardo mientras continúan las labores para recuperar completamente la normalidad en esta zona afectada. En Huasco y en Freirina actualmente se habilitó ya el tránsito vehicular para vehículos 4x4 y se está evaluando por empresas de la zona que mañana pueda retomarse los recorridos de la locomoción colectiva entre Huasco y Vallenar, pero es una determinación que aún está en evaluación. La delegada presidencial regional de Atacama, Sofía Cid Bersalovich, señaló que uno de los principales focos de emergencia es recuperar la conectividad de la ruta 5 Norte, pero siempre resguardando la prioridad de la seguridad de las personas.
2: Es Carlos Opazo, periodista en Atacama, con toda la información de lo que está ocurriendo particularmente en la provincia del Huasco. Gracias, Carlos. Buenas tardes.
0: Buenas tardes.
2: Oye, hay que hablar además de algo bien importante, Rodrigo, y es que ahora las familias damnificadas necesitan ayuda, y esa ayuda no puede descansar únicamente en el Estado y en los municipios, que ya no tienen más recursos para ir en ayuda directa de algunas personas.
1: Lo que yo he visto es algunas iniciativas de otros municipios, aquí en la capital, por ejemplo, en La Florida, en Las Condes, en el propio municipio de Santiago, Mario Desbordes, que tienen redes, qué sé yo, una campaña para ir en ayuda del Norte Chico.
2: Claro, en emergencias de esta magnitud se necesita además que el sector privado también se movilice y haga llegar apoyo concreto a las comunas más golpeadas. Ya no hay una gran campaña nacional como esas de Chile Ayuda a Chile, que todos recordábamos que encabezaba don Francisco,
1: famoso,
2: ¿no?
1: El Chile Ayuda a Chile del 85.
2: Pero las necesidades son muchas y muy específicas: agua potable, alimentos, artículos de higiene, mantas, apoyo para familias aisladas, alimento y forraje

0: las personas y para los animales, como escuchábamos hace un ratito al alcalde de Alto del Carmen particularmente. Un ejemplo de esa colaboración es el aporte comprometido por Farmacias del Doctor Simi para Ovalle y Montepatria. 10.000 litros de agua potable, 10.000 litros de leche, 200 kits de higiene para familias de sectores rurales, entre otros elementos. Más allá de ese aporte en particular, lo importante es que otras empresas también puedan mirar hacia las regiones afectadas, identificar dónde están las urgencias y también se sumen. La invitación queda hecha.
1: Ayudar. Seguimos en regiones, vuelve a llover en el sur, hay inquietud por los fuertes vientos, y ahí el tema de los cortes de luz en la Araucanía, han sufrido con esto. Claudio Arévalo, buenas tardes.
2: ¿Qué tal, Rodrigo, Verónica? Buenas tardes. Hace poco, 18.000 personas sin energía eléctrica, 18.000 hogares en rigor sin energía aquí en la región de la Araucanía, a raíz de este nuevo sistema frontal que ingresó con mucha fuerza cerca de las 4 de esta madrugada. Fuertes vientos derribaron algunos árboles, especialmente en sectores rurales. Hay preocupación por los cortes de energía eléctrica, porque esto además afecta directamente el consumo de agua potable a través de los APR que existen en el campo. En Temuco, durante esta mañana, se evacuó una vivienda por el riesgo de la caída de un árbol. Hablamos con el alcalde Roberto Neira.
3: Trabajando por este frente de mal tiempo, un frente meteorológico bastante complejo, pero hay que decir que es bastante menor en lo que son la velocidad de los vientos del jueves pasado, principalmente en árboles que quedaron un poco dañados y que de alguna u otra forma pueden generar un peligro. Tenemos una vivienda evacuada en el sector poniente, producto de un árbol que este frente meteorológico va a continuar. Hoy día la ciudadanía está en sus lugares de trabajo, hay mayor movilidad en la ciudad, eso significa que hay que tener mucho cuidado, sobre todo cuando se camina y hay árboles o puede haber alguna situación compleja como propaganda, que ya tuvimos la caída de alguna en la vía pública.
2: Durante esta mañana, totalmente oscuras estuvo, por ejemplo, la comuna de Lonquimay, también parte de Curacautín, la localidad de Labranza, en Temuco, en Villarrica, dificultades en el sector de Pulingue, en Loncoche, a raíz de estos cortes de energía eléctrica. Y esta situación se agrava mucho más, como decíamos, por los problemas que se generan en el campo. Por ejemplo, en el sector de Vegas Blancas, en plena cordillera de Nahuel Buta, esto en la comuna de Angol, la señora Adriana dialogó con Cooperativa y nos contaba que estuvo 7 días sin energía eléctrica. La pasamos a escuchar.
4: Están todos botados.
2: Por el momento, Rodrigo, Verónica, se está verificando cualquier situación mayor que pudiera ocurrir. Ha disminuido bastante la lluvia a esta hora en gran parte de la región de la Araucanía. Lo propio ocurre con el viento. Sin embargo, los comités comunales de emergencia están entregando la información a la delegación presidencial aquí en Temuco y también a Senapred.
1: Gracias, Claudio Arévalo.
2: Buenas tardes.
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0: Abrimos la página policial del Diario de Cooperativa. En el barrio Yungay y en la comuna de Quilicura se investigan homicidios con armas de fuego. Sabemos también de una persecución que empezó en San Fernando, terminó en Puente Alto. Felipe Cofré, tú nos cuentas todo. Buenas tardes.
6: Hola, muy buenas tardes. Claro, partimos con dos hechos que se investigan en la región metropolitana, hechos de sangre. El primero de ellos, un doble homicidio, uno en calidad de frustrado y el otro consumado. Esto en las cercanías del barrio Yungay. Ocurre esta madrugada en la intersección de calle Maipú con Chañarcillo. Ahí el cuerpo de un hombre de nacionalidad colombiana fue encontrado en la vía pública, contaba con múltiples impactos balísticos y a una cuadra de 18 años fue abandonada herida de bala en sus piernas. Una mujer chilena que fue trasladada hasta un centro asistencial donde fueron tratadas sus heridas. Ambas víctimas habrían abordado el mismo vehículo en donde fueron heridas. Las causas del ataque y el paradero de los responsables están siendo investigados por la Brigada de Homicidios de la PDI. Fue el fiscal Felipe Sepúlveda, persecutor preferente del equipo ECO, quien entregó más detalles.
7: El homicidio ocurrió al interior de un vehículo que se encontraba en movimiento. Por ende, los dos sitios del suceso que están muy cercanos, son aproximadamente una cuadra, reflejan el desplazamiento del vehículo. Este hecho ocurrió en circunstancias que estas dos personas abordaron un vehículo. Una de ellas fue herida y terminó muerta, y la segunda persona, la que quedó herida, posteriormente se desplazó en el vehículo unos instantes, después fue dejada por los ocupantes del vehículo en otro lugar.
6: Y esto se suma a otro homicidio en la comuna de Quilicura, en donde un hombre

0: fue baleado cuando se encontraba en una multicancha compartiendo con un grupo de amigos. Recibió 4 disparos y fue trasladado por ellos mismos a un centro asistencial donde perdió la vida. Otro tema, una cinematográfica persecución que empezó en la comuna de San Fernando, en la región de O'Higgins, y terminó en Bajos de Mena, en la comuna de Puente Alto. Ahí los 3 ocupantes de un vehículo que contaba con un encargo vigente por robo fueron detenidos. La teniente Daniela González, oficial de ronda de la prefectura Colchagua de Carabineros, se refirió a este hecho.
1: Gracias al sistema de posicionamiento GPS de la camioneta de la empresa Tingririca Energía y al trabajo coordinado de las distintas unidades, el procedimiento culminó en la comuna de Puente Alto, con la recuperación de la camioneta y la detención de 3 individuos, todos mayores de edad con antecedentes penales. Uno de ellos por el delito de robo de vehículo motorizado y los otros 2 por oponerse a la acción de carabineros.
0: Y esto se suma a un violento turbazo en una parcela en Calera de Tango esta madrugada, en donde los dueños de casa fueron maniatados, lograron zafarse de sus amarras y enfrentar a estos 6 delincuentes que ingresaron con armas de fuego intimidándolos. Incluso redujeron a uno de ellos, le quitaron un arma de fuego y posteriormente llamaron a carabineros y esta persona fue detenida mientras que el resto de la banda terminó huyendo.
2: La información policial la revisamos siempre contigo, Felipe Cofre. Gracias, buenas tardes.
0: Buenas tardes.
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5: Hablamos del fútbol con un nuevo refuerzo azul. Hay Copa Sudamericana esta noche, transmite Cooperativa. Ernesto Contreras, buenas tardes.
6: Hola Rodrigo, Verónica, ¿cómo
7: Hola,
6: están?
7: Buenas tardes.
6: Buenas tardes. Segundo refuerzo de la U. Primero Gonzalo Reina, argentino, extremo, y ahora Valentín Gautier. Los dos son de Fernando Gago, los dos son peticiones expresas de él. Primero Reina, el extremo, al cual conoció en Racing cuando el futbolista era todavía un juvenil, y ahora Gautier, que tiene 22 años, que es uruguayo y que viene de jugar en el León de México, donde no tuvo una gran cantidad de partidos. También tenemos que estar conscientes que los jugadores que vienen a Chile no están todos en un gran momento, o sea, por algo también bajan un poquito hacia acá desde México, así que es un futbolista de 1.91 que viene a subsanar problemas defensivos porque uno de los zagueros centrales que era fijo con Álvarez en su momento, que era Franco Calderón, totalmente cortado por Fernando Gago, no le gusta y seguramente Calderón parta de la U y por eso Gautier llega. Matías Saldivia sigue lesionado, se debería recuperar, esperan que pronto en la U, ya 2 meses desgarrado, así que está bastante compleja la última línea de la U, por eso lo de Gautier, que ya está en Chile, ya se hizo las pruebas médicas, es una buena noticia para el cuadro azul. En cooperativa.cl está todo el arduo trabajo de caneo, tempranito lo fue a buscar, después fue a la clínica Mets, donde se hizo las pruebas médicas, y ahora estamos a la espera de que ya sea anunciado formalmente Gautier. Escuchémoslo, esto lo dijo a Cooperativa Deportes tempranito en su arribo al país.
8: No, muy bien, la verdad que bueno, no puedo hablar mucho porque todavía no está del todo cerrado. Sí estoy contento de llegar al país, de llegar a un club grande como la U si llega a dar, entonces contento con eso.
9: ¿Cómo está tu presente? Jugaste el rol de 15 partidos en León, ¿cómo tomas este presente?
8: Bien, yo llego muy bien, me vengo preparando, bueno, hice toda la pretemporada allá en León, me vengo preparando como si fuera a jugar mañana, así que desde ese lado físicamente estoy muy bien.
9: ¿Qué conoces de la Liga Chilena, de la Universidad de Chile en específico?
8: Que es un equipo muy grande, un equipo muy lindo y que merece cosas.
5: El más grande del mundo, le deberían haber dicho
6: al jugador Gautier.
5: Es joven, ¿eh?
6: 22.
5: Sí, pensé que venía más de vuelta.
6: Sí, jovencito.
7: De chiquillo más grande.
6: Ojalá que ande bien, porque Colo-Colo trajo un zaguero central que tampoco había muchas expectativas con Joaquín Sosa, 23 años, por más que él se vea mayor, porque bueno, tiene barba y todo. Pero él había estado solo un año en cada club, entonces cuando llega a Colo-Colo, muchos habían dicho, este jugador, y ha sido, no sé si el mejor refuerzo de Colo-Colo, sí, ahí Ricardo Áñez me levanta el dedito, para mí el mejor refuerzo de Colo-Colo es Joaquín Sosa. Veremos si la U, que le ha acertado re poco Rodrigo, Verónica, los refuerzos, puede estar ahora ayuntándole con Gautier. En cooperativa.cl también están las palabras de Cecilia Pérez, que la escuchemos a las 14 horas a la presidenta Azul Azul, que habló con CNN Chile Radio y ahí dijo, entre otras cosas, que Victoriano Cerda nunca la ha llamado para darle instrucciones, desconociendo en parte que Victoriano Cerda tenga injerencia en la U, algo que fue develado por un ex socio de Sartor hace poquito, y dice que sigue creyendo en Michael Clark como persona. porque es su amigo. Así que lo escuchamos a las 14 a la presidenta Azul Azul, que rompió el silencio ante esta situación bien compleja para los azules y para la concesionaria, más bien, aunque esto repercute al club y al equipo de forma lógica. La U tiene que jugar el domingo con el Audax Italiano y hemos hablado re poco de la U.
7: Nada del partido.
6: Más que nada de todo lo que está pasando. Claro, porque yo creo que igual los jugadores.
7: La noticia manda igual.
6: Obvio, claro, y los jugadores miran que los que mandan están a punto de ser formalizados la otra semana, entonces obviamente que hay una intranquilidad. Hoy día O'Higgins, el partido de la historia de O'Higgins para muchos. Ir a visitar a Boca a la Bombonera. Y puede ser. El gran partido que tenía O'Higgins quizás en la historia era cuando fue campeón con la Católica el 2013. Alguna vez semifinalista de la Copa Libertadores allá por la década del 70-80, y ahora tiene la gran chance de enfrentarse a Boca Juniors, un Boca Juniors que viene con Leandro Paredes en teoría como titular, el jugador de la selección argentina que ha estado en la boca del mundo por sus agresiones post-final, sería titular hoy día. Y también se espera que Sebastián Villa, otro jugador bien polémico que retorna a Boca, está citado, y Williams Alarcón, el chileno, también. Carlos Palacio se queda fuera por una lesión, y Lucas Bobaglio habla sobre este encuentro de hoy. Una cita con la historia, dice el argentino Bobaglio.
10: Con el deseo de que arranque el partido. Hay una expectativa muy linda y una ilusión muy grande en toda la ciudad y en todo el país también, porque yo siento que es de esos partidos que el país se encolumna atrás de un equipo y que parte de nuestra misión es dejar el nombre del fútbol chileno lo mejor representado posible. Y el rival de envergadura que nos vamos a topar mañana es de esos rivales que invitan a tener una cita con la historia.
6: Ahí está, la palabra entonces de Lucas Bobaglio y O'Higgins de Rancagua, que lamentablemente va a perder luego de esta llave a su mejor jugador, a Pancho González, que se va al Cholos de Tijuana, un jugador que ha sido la gran figura de O'Higgins y que lamentablemente no lo va a poder sostener terminada esta llave. Cuando brillan acá los jugadores, lamentablemente se van rápido, así que esperemos que O'Higgins no le pese. Hoy día arbitra Matonte, árbitro uruguayo, el que va a estar a cargo de este partido, que se va a jugar a las 20:30 en la Bombonera y que transmite Cooperativa Deportes.
7: Ya pues, lo estaremos escuchando atentos, sí, como siempre, Ernesto.
6: Mañana colocó lo Verónica Rodrigo contra Deportes Limache, el sábado la Católica contra la Serena, juega la Serena, viaja, no juega Coquimbo por razón lógica porque es local, y colocó y la U el domingo contra el Audax en la Florida.
7: Y todo lo estaremos conociendo
6: sintética
7: en Cooperativa Deportes. A las 2 vuelves con más
6: RR. Así será. Muchas gracias, Verónica. Chao, chao.
5: Chao, chao.
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12: Esta mañana no te ven, ¿eh? Los dueños del motel No Sé en Coquimbo, que a los vecinos le están diciendo que si no tienen cómo, que se vayan a duchar al motel, no hay problema.
7: Y hay una fila grande de personas, adultos.
12: Nunca
7: y niños.
12: Nunca había estado tan lleno.
7: Es que después de 5 o 6 días sin ducharte, por supuesto, no, se agradece, lo valoran.
12: Los niños, imagínate.
7: Lo valoran.
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7: 14 grados. 14 grados en Santiago. 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
9: Vamos al Congreso el día después del traspié del gobierno y la mega reforma en el Senado que se posterga para la primera semana de agosto. Jorge Espinosa Cuellar, buenas tardes.
10: ¿Qué tal, Verónica? Buenas tardes. Hoy en el oficialismo se habla de traspié, de un error, ya está de fuego amigo, pero se niega un fracaso por lo ocurrido anoche en el Senado, cuando el gobierno debió retirar la discusión inmediata que le había renovado un par de horas antes a la mega reforma para permitir que la última votación fuera postergada. Es que sus propios senadores tomaron distancia de la fórmula de compensación a los municipios por el dinero que dejarán de recibir por el cobro de contribuciones a los adultos mayores. El senador de la UDI y vicepresidente de la Cámara Alta, Iván Moreira, intentó hacer un control de daños, mientras que el diputado de RN, Andrés Celis, acusó fuego amigo precisamente de la UDI.
11: Aquí solo hay un traspié, un error, pero tampoco vengamos a echarle la culpa al gobierno. Todos tenemos una responsabilidad que vamos a asumir y se van a corregir.
12: Hubo un fuego amigo de la UDI, en el caso del senador Sangüesa, porque no estaba de acuerdo en el tema del Fondo Común Municipal, y el del senador Reisenberger, porque por razones supuestamente personales no estaba.
10: Claro, el senador de la UDI, Enrique Van Rysselberghe, admitió una descoordinación con su bancada debido a la citación realizada, según dijo, a último minuto para sesionar en la tarde de ayer, que dicho sea de paso fue un día normal de trabajo en el Congreso, y señaló que por razones personales tuvo que adelantar su regreso a la región del Biobío. Y más allá de las explicaciones formales, el tema de fondo es la fórmula propuesta por el gobierno para compensar a los municipios con fondos generales por el dinero que principalmente los adultos mayores de las comunas más ricas van a dejar de pagar por contribuciones, ya que los demás están exentos. Profundizó en ello el alcalde de Maipú, el Frente Amplista Tomás Bodanovich.
0: Es una propuesta aberrante que debe ser la más injusta en términos de financiamiento municipal que se recuerde. Lo que básicamente nos está proponiendo el gobierno es que vecinos de comunas populares, que muchas veces viven en contexto de pobreza, con sus impuestos generales que pagan todos los días, tengan que estar financiando un subsidio de más de 30.000 millones de pesos al año a las tres comunas más ricas de Santiago, que tienen servicios prácticamente de lujo para sus vecinos. Es algo que nosotros no estamos dispuestos a avalar, porque sí nos importa de dónde vienen los recursos que financian nuestros servicios.
10: Claro, ocurre que legislativamente esa fórmula ya aprobada por la Comisión Mixta y por la Cámara Baja no se puede cambiar para la votación que quedó pendiente en el Senado y que se va a realizar el 4 de agosto. Por eso hoy el ministro de Hacienda, Jorge Quirós, en tono desafiante, apuntó que es eso o nada, mientras que el senador DC, Iván Flores, planteó la opción de un veto sustitutivo en caso de que la fórmula sea aprobada, o aditivo en caso de que sea rechazada.
13: Nunca un error ir a paso rápido. Mire, muy sencillo, aquí hay una propuesta de compensar todos los ingresos municipales. Si los alcaldes prefieren que no los compensen, no se compensa, lo sacó.
14: No, pero ellos están discutiendo la distribución más que la...
13: Bueno, es que es un tema político que se discute en el Congreso y no es materia de decisión municipal.
15: Para variar, el ministro Quiroz, tan hábil en política, que lo que hace es apagar un incendio con un camión de bencina. O sea, y van a tener que resolverlo a través de un veto. Yo creo que no queda otra. Ahí tienen un veto que favorece a la totalidad de los municipios si lo quieren hacer bien. Porque si vuelven a insistir en esa votación, van a tener más de la mitad de los municipios encabritados.
10: En materia de vetos presidenciales, el gobierno, a través del ministro Jorge Quirós, confirmó al menos el veto para suprimir la norma ya aprobada sobre el anatocismo, que prohíbe el cobro de intereses sobre intereses. Mientras que el senador Matías Walker insiste en que se presente también un veto aditivo para asegurar en la ley los fondos para la emergencia en la región de Coquimbo.
9: Jorge Pinoza Cuellar con la información desde el Congreso. Gracias, buenas tardes.
10: Buenas tardes, Verónica.
16: La mega reforma seguramente va a estar en la mesa hoy día del presidente Kast con los presidentes de los partidos republicanos, y entiendo que también los partidos de Chile Vamos se reúnen hoy día, los partidos que sustentan finalmente el gobierno. Hay ecos aún de la entrevista a la ex ministra Mara Cedini, como no. Y lo del protagonismo del PDG a propósito de la ley de reconstrucción. Mariano Reyes, buenas tardes.
17: ¿Qué tal, Rodrigo? Muy buenas tardes. La convivencia en el oficialismo no ha sido fácil. Varias tensiones, diferenciación entre partidos, cruces entre dirigentes, etcétera. Han sido muchos los ejemplos que grafican cómo es la dinámica entre las fuerzas que están sustentando al gobierno del presidente Kast. Y justamente para solucionar esas diferencias es que desde Chile Vamos, sobre todo, se le ha pedido la intervención al gobierno. Fue el propio jefe de Estado el que lidera un diseño para evitar tensiones internas, y hoy se va a concretar una segunda reunión entre el presidente José Antonio Kast y los timoneles de Chile Vamos y el Partido Republicano. La cita es a las 19:30 horas aquí en el Palacio de la Moneda, y en la previa hay una tensión en particular, que es la inquietud en Republicanos y en Chile Vamos por el rol protagónico que está teniendo el Partido de la Gente. Lo que se dice es que no son una fuerza confiable, considerando los vaivenes que hubo en las negociaciones por la mega reforma, y además ven un riesgo en la crecida que puede tener el PDG mirando ya la próxima presidencial. El jefe de la bancada republicana, Benjamín Moreno, descartó entrar en declaraciones críticas, pero la diputada del PDG, Sandra Parisi, responde a esta inquietud que ha trascendido.
18: Creo que acá es importante poner por delante las urgencias del país, más allá de si fulano o mengano adquiere mayor o menor protagonismo.
19: Algunos partidos oficialistas están preocupados porque el escenario político cambió. Hoy ya no existen mayorías automáticas, y eso significa que el gobierno debe dialogar, construir acuerdos. No nos puede sacar ventajas políticas ni convertirnos en un partido bisagra. No puede representar a quienes confiaron en nosotros. Si alguien cree que puede dar por descontado nuestro respaldo, se equivoca.
17: Bueno, en el gobierno han destacado la mayoría convocada en las últimas iniciativas que fueron presentadas en el Congreso. Ellos hablan desde libertarios hasta, en algunas ocasiones particulares, la democracia cristiana. Pero mucho ojo, porque en el ala más a la derecha que el propio gobierno, el Partido Nacional Libertario advierte que sus votos no están en el bolsillo de nadie. De hecho, luego de que el gobierno quitara una indicación en este proyecto de sistema de admisión escolar que consideraba como criterio en la admisión la expulsión por violencia escolar, los libertarios advirtieron que van a retirar su respaldo si el gobierno termina debilitando su agenda de seguridad. Todo esto mientras sigue generando ecos en la moneda la entrevista de la ex ministra Mara Cedini, sobre todo en esto que revela ella de dónde estaría el centro del poder, quién estarían tomando las decisiones, si está en el gabinete o en el equipo de asesores del presidente. Hoy se refirieron al respecto el senador de la UDI, Iván Moreira, y el ministro de Agricultura, Jaime Campos.
20: Mire, las personas a veces cuando están dolidas generalmente se desahogan. Y ella volvió en gloria y majestad a Sin Filtros.
21: A ver, no, yo no voy a pronunciarme sobre eso. Ahora que yo soy fome, también soy fome. Pero
22: ¿usted
21: no
22: comento. ¿Tiene línea directa con el presidente?
21: Por supuesto, y todos los ministros tenemos línea directa con el presidente.
17: Bueno, y para esta tarde sigue nutrida la agenda política, Rodrigo, Verónica, a las 7:30 p.m. la reunión entre timoneles del oficialismo con el presidente José Antonio Kast, y a unos 8.200 kilómetros de distancia en Nueva York, salón de la Asamblea General de Naciones Unidas, se marca un nuevo hito en la candidatura de Michelle Bachelet, un debate que va a tener ella junto a los otros candidatos a la Secretaría General.
16: Eso en la ONU. Mariano, gracias.
17: Buenas tardes.
9: Y hablamos de economía mientras el precio del petróleo sigue subiendo a nivel internacional por el conflicto en Medio Oriente. En el plano local, desde Hacienda anticipan un esfuerzo para contener esa tendencia en el próximo ajuste a los combustibles que se viene la próxima semana. Gonzalo Aguirre, buenas tardes.
23: Sí, ¿qué tal? Buenas tardes. Claro, el fin de la tregua en Medio Oriente y la reactivación de las hostilidades ha generado alzas sostenidas en el precio internacional del petróleo, lo que se constata hoy con el barril de Brent, que se transa por sobre los $100, un escenario que lleva a los especialistas a anticipar nuevas alzas en el precio de los combustibles a nivel local, variación que conoceremos el miércoles de la próxima semana. Sin embargo, desde el Ministerio de Hacienda han anticipado que será un esfuerzo para amortiguar este efecto. Así habló al respecto el ministro Jorge Quirós.
24: Nosotros no podemos independizarnos de los precios internacionales, eso está claro, pero vamos a hacer un esfuerzo porque ese ajuste vaya a ser más paulatino, y para eso lo podemos hacer en este minuto porque ha ido avanzando bien el proceso de racionalización de gastos, y entonces podemos hoy día contar con algunos márgenes mayores que nos permitan tener algún grado de gradualidad mayor. Y además que como se hizo ya un ajuste importante, estamos más cerca de los precios internacionales de lo que estábamos hace 3 meses atrás.
23: Y en paralelo se observa lo que podría ocurrir con los efectos de los temporales y eventuales alzas de precios, por ejemplo, ligados a la agricultura durante estos días. Aquí opera la oferta y la demanda. Si hay problemas de conectividad, es evidente que los productores tienen complicaciones para llevar sus productos a los mercados centrales, dijo el ministro de Agricultura, Jaime Campos, pero añadió que eso dura los días que dura el problema de conectividad. Eso se corrige rápidamente, señaló, lo escuchamos.
21: Claro que los tomates tienen que estar caros. Si en estado de época, ¿de dónde vienen los tomates? De Arica. No hay producción de tomate en el Valle Central. Y si está en el cara norte cortada, obviamente que no están llegando tomates aquí a Santiago, de Arica. Y por ende, si hay menos oferta de tomate, el precio del tomate tiene que haber subido. Pero ya se va a arreglar la carretera y van a llegar los tomates. Bueno, estaremos una semana sin comer tomate.
23: En cuanto a la inflación y sus proyecciones, hoy se publicó una nueva encuesta de operadores financieros del Banco Central, donde se espera un IPC de 0,1% para este mes de julio, de 0,3% en agosto y de 0,5% en septiembre. Datos que comenta Rodrigo Ortiz, académico de la Facultad de Economía y Negocios de la Universidad de Alberto Hurtado.
25: Corresponden a un escenario base que hoy tiene un claro sesgo al alza. Primero, si los daños a los temporales resultan mayores a los previstos, veremos presión en frutas y verduras frescas, componentes volátiles, pero de alta incidencia en el IPC mensual. Y segundo, si el petróleo mantiene su escalada por el conflicto, ese mayor precio se traspasa con rezago a bencinas y transporte, porque el MEPCO suaviza el ajuste, pero no lo elimina. Con ambos factores activos, no sería extraño ver registros una o dos décimas por sobre lo proyectado, especialmente en agosto y septiembre.
23: Consulta del Instituto Emisor que se conoce en la previa de la próxima reunión de política monetaria del próximo lunes y martes, donde se espera, como ha ocurrido durante todo este año, que la tasa de interés se mantenga en 4,5%.
9: Gonzalo Aguirre, gracias. Buenas tardes.
23: Buenas tardes.
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3: 13 horas, 48 minutos.
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7: Cooperativa. 1:53 minutos. 1:53 minutos.
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9: Vamos al Centro de Justicia. Hay novedades con el caso del ex subsecretario Monsalve, también con este sujeto conocido como el Panda, acusado de balear a dos carabineros. Fernanda Ávila, buenas tardes.
10: Buenas tardes. Varias audiencias de interés público en el Centro de Justicia hoy, comenzando por la revisión de cautelares del ex subsecretario del Interior, Manuel Monsalve, imputado por los delitos de violación y abuso sexual. Monsalve cumplía la medida de arresto domiciliario total desde mayo del año pasado, lo que se expuso como antecedente para la solicitud de rebaja de medidas. Esto se desarrolló de forma telemática y el juez Patricio Álvarez, del séptimo juzgado de garantía, determinó rebajar esta medida cautelar a arresto domiciliario nocturno que el imputado seguirá cumpliendo en su casa en Viña del Mar. Poco después se desarrolló la audiencia de control de detención y formalización de Benjamín Aedo, alias El Panda, quien el pasado viernes disparó en más de 30 ocasiones contra carabineros en una fiscalización en la comuna de Lo Espejo. El Panda fue formalizado por 2 cargos de homicidio frustrado a carabineros y el delito de porte ilegal de arma. Se estableció que Aedo pasó por al menos 4 domicilios antes de ser encontrado por la policía, primero en un domicilio en Lo Espejo, donde se resguardó con otro sujeto llamado El Gato, que ya fue formalizado y está actualmente en prisión preventiva. Posteriormente se trasladó a San Bernardo, a la casa de Georgiana Zúñiga, con quien había tenido una relación anteriormente y que también fue formalizada en esta ocasión como encubridora. Ella y su familia entregaron antecedentes a carabineros que ayudaron a dar con el paradero del Panda, pero de todas formas Georgiana trasladó al imputado hasta la casa de su prima, que le pidió una curación para ella, pero que era finalmente para el Panda. Esta prima de Georgina es quien autodenuncia la situación, y con eso el Panda se traslada por última vez al domicilio de David López, formalizado también con esta misma figura de encubridor durante el día de hoy, y domicilio donde el Panda es capturado. Los tres quedaron en prisión preventiva, pese a que la defensa de Georgiana Zúñiga apuntó que ella fue presionada para recibir al Panda en su casa. Vamos a escuchar declaraciones del fiscal Cristian Toledo, de la Fiscalía Sur.
11: Lo que tenemos establecido es que la finalidad de estarse cambiando de cada una de las casas era obviamente con la finalidad de eludir la acción de la justicia. A ver, esta persona ya registraba una condena por hechos similares de homicidio frustrado en contra de 4 personas, Y también de importe ilegal de arma de fuego, le habían otorgado una medida sustitutiva de cumplimiento de pena, no se había presentado su cumplimiento y por eso mantenía ya una orden de detención. Asimismo, ya registraba una orden también por lavado de activos y asociación ilícita, referente al cual se encontraba prófugo, y también se ha fijado esta audiencia de formalización para el mes de agosto.
10: Por último, hace minutos finalizó una tercera audiencia de interés contra Ricardo Figueroa, detenido ayer en la comuna de Quinta Normal en una supuesta casa de tortura ligada al grupo criminal Los Mapaches de Aragua. Esto corresponde a una denuncia por secuestro a un ciudadano venezolano en 2024 y que la investigación terminó llevando a esta casa en donde se encontraron restos de usamentas humanas. El imputado fue formalizado por secuestro con homicidio en calidad de encubridor y quedó en prisión preventiva.
9: Fernanda, gracias.
10: Buenas tardes.
1: Y seguimos en el ámbito judicial, nos vamos a la región de Valparaíso, donde fueron condenados 11 integrantes del tren de Aragua que operaban en esa zona. Sabemos también de las formalizaciones en el caso del mega incendio. Esteban Vázquez, buenas tardes. Estábamos en la región de Valparaíso en contacto con el corresponsal Esteban Vázquez para saber de las condenas a un grupo de integrantes del tren de Aragua, entre otras noticias judiciales. Esteban, buenas tardes.
2: Buenas tardes, Verónica. Sí, hoy día se conoció la condena de 11 imputados que eran partícipes de una facción del tren de Aragua que operaba en la región de Valparaíso durante el año 2024, denominada la Operación Tren del Mar, donde se le imputó distintos delitos, entre ellos cuatro homicidios, asociación criminal internacional, lavado de activos, entre otros también como secuestro, por ejemplo. Esta banda había sido desarticulada en el año 2024 y fue ahí donde personal también de la Policía de Investigaciones había logrado una serie de detenciones. Algunos integrantes, 8 de ellos habían sido previamente condenados en juicio abreviado, pero ahora se logró desarticular a la parte superior, los cabecillas. De esto, en total, fueron 167 años de condena para los 11 integrantes, y el fiscal José Uribe, jefe SAC de Valparaíso, entregó detalles también de los principales condenados.
3: 167 años en total, y el desglose, de acuerdo a la participación de cada uno, destacando las penas por más de 35 años al líder de la organización, Carlos Padilla, alias El Toro, a su pareja, que fue condenado a penas de 20 años, y el resto de los imputados que causaron homicidios también a penas de 20 años. De ahí se va desglosando de acuerdo a su participación, pero son penas altísimas y todas penas que se deberán cumplir de forma efectiva.
2: En paralelo también hay otros 2 imputados en el caso del mega incendio, en este caso por tema de responsabilidad, porque están siendo personas de CONAF que no entregaron la alerta de evacuación respectiva en su momento. Por ello también es que el lunes se va a llevar a cabo su formalización, 12 personas que estaban encargadas de emitir las alertas SAE el 2 de febrero del año 2024, en lo que fue el mega incendio acá en la región de Valparaíso.
1: La información judicial desde Valparaíso, contigo Esteban Vázquez, gracias, buenas tardes.
2: Chau, chau.
9: Y así nos vamos, llegamos al final de las noticias, ya viene todo el deporte por la noche, se transmite el Boca Juniors O'Higgins, vuelve la Copa Sudamericana.
1: Como siempre, gracias por informarse con nosotros, que tengan buena tarde.
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25: Río Bueno. El Gobierno Regional de los Ríos, luego de la correspondiente evaluación, aprobó los recursos para la cuarta versión de la exposición Vinos, Quesos y Algo Más, organizado por la segunda compañía de bomberos Manuel Rodríguez. El monto aprobado supera los 14 millones de pesos y de esta manera la expo se realizará a principios del próximo mes de agosto. Valeria Villanueva, profesional del Centro de Negocios de la Municipalidad de Río Bueno, nos comentó acerca de los preparativos que ya han comenzado para la cuarta versión de esta exposición, que ha sido muy atractiva para nuestra comunidad como también para las personas que viven fuera de la comuna.
26: Programa para el 7, 8 y 9 de agosto, sin embargo, estamos entregando de forma parcial la información a los expositores que se ven interesados en participar, así que una vez ya tengamos los datos ya confirmados, vamos a entregar toda esta información para que la gente pueda participar del proceso de postulación, conozca los valores de participación y comentarle, bueno, que este año en los valores hicimos un esfuerzo grande para poder conservarlos, ya que se extiende un día más. Por ende, hemos tratado de hacer ese esfuerzo con la compañía de bomberos para que todo resulte bien como ha sido los otros años y tengamos un panorama exitoso.
25: Desde Río Bueno, para Mediacoop, informó Radio Entre Ríos.
27: Desde Paillaco, este sábado 25 de julio, el Club Deportivo Municipal volverá a la cancha para enfrentar como visitante a Deportivo Pumanque. El compromiso se disputará desde las 12 horas en el Estadio Municipal de Pumanque, donde el elenco paillaquino buscará sumar un resultado positivo y seguir representando con orgullo a la comuna. Quienes no puedan viajar también podrán apoyar al equipo mediante la compra de una entrada simbólica disponible a través de la plataforma Móvil Ticket. Desde el club destacaron que cada aporte es importante para continuar fortaleciendo este proyecto deportivo y respaldar la participación de Municipal Paillaco en la competencia. Deportivo Pumanque frente a Municipal Paillaco este sábado 25 de julio desde el mediodía en el Estadio Municipal de Pumanque. Desde Paillaco para Mediacoop informó Mi Radio FM.
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28: La Unión. MAC, el nuevo CAN policial que reforzará la seguridad y el vínculo con la comunidad en La Unión. Con apenas un año y medio de vida, MAC, un pastor alemán entrenado por el Grupo de Adiestramiento Canino de Carabineros en Santiago, fue presentado oficialmente como el nuevo integrante de la Tercera Comisaría de Carabineros de La Unión. El CAN policial prestará apoyo en procedimiento de fiscalización vehicular y peatonal, controles de identidad, servicio de orden público y otras labores preventivas en las comunas de La Unión, Futrono y Paillaco. Mayores detalles nos entregó el mayor comisario César Enríquez Muñoz.
0: Bueno, para nosotros es un día muy importante porque estamos presentando a Max del Emblema Verde y al sargento segundo Luis Mesina a la comuna de La Unión y también a nuestras autoridades provinciales y concejales y también comunidad entera. Max llega a brindar servicios de orden y seguridad acá y a apoyar la gestión operativa que tiene nuestra unidad. Es un nuevo integrante de la familia de la Tercera Comisaría de La Unión y va a estar a disposición para cubrir los servicios que la comunidad actualmente demanda.
28: Desde La Unión, informó Radio 1 Latina.
1: Desde Futrono, un importante paso para fortalecer las oportunidades laborales en la comuna dieron vecinos y vecinas de Futrono, quienes recibieron su certificación tras completar exitosamente los cursos Instalación de Redes y Artefactos de Gas y Técnicas de Turismo Sustentable y Cuidados del Medio Ambiente, impulsados por el Servicio Nacional de Capacitación y Empleo, SENSE. Durante cerca de 3 meses, vecinos y vecinas participaron activamente en este proceso formativo, adquiriendo conocimientos y competencias técnicas que les permitirán ampliar sus oportunidades de inserción laboral y desarrollo personal. Los cursos fueron ejecutados por SENSE, organismo dependiente del Ministerio del Trabajo y Previsión Social, mientras que la Oficina Municipal de Intermediación Laboral, OMIL, tuvo un rol fundamental en la convocatoria y selección de los beneficiarios, acercando esta oferta de capacitación a la comunidad. Para MediaCoop, desde Futrono, informó Radio del Lago.
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3: Panguipulli, ante los serios problemas de vivienda en nuestra comuna, se habla de más de 1.800 familias que necesitan una vivienda propia. Se han sostenido una serie de reuniones con los diferentes comités de vivienda para actualizar su situación ante la comprometida visita del ministro del ramo a nuestra comuna. Ángelo Opaso, funcionario a cargo del Departamento de Vivienda del municipio local, nos señaló que el déficit de vivienda en la comuna se agudiza por la falta de terrenos, más allá de la cantidad de hectáreas que dispone el Serviu al ingreso de la comuna en el sector del Centro Educacional Altamira.
4: Sí, es una materia compleja, la verdad. Nosotros, digamos, a nivel comunal tenemos un déficit bien amplio, bueno, realidad nacional, la verdad, es muy equiparada a todo lo que pasa en la región. Nosotros tenemos un déficit de por lo menos 1.800 familias que buscan vivienda, digamos. Panguipulli Urbano no queda exento de esto. Como bien sabrás, Panguipulli ya se quedó chiquitito, terreno cuesta encontrar, el plan regulador también

0: Que controla concesiones en el sector rural de Pumillahue, iniciativa que ha comenzado a despertar preocupación por sus eventuales efectos sobre el entorno natural. De acuerdo con la información entregada por la compañía a la Bolsa de Hong Kong, la operación contempla una inversión cercana a los 3,2 millones de dólares y busca impulsar labores de exploración de oro en aproximadamente 400 hectáreas de concesiones mineras ubicadas en el sector de Pumillahue, comuna de Mariquina. La eventual ejecución de este proyecto ha comenzado a generar inquietud entre los habitantes y organizaciones de la comuna, especialmente por los posibles impactos que una futura explotación minera podría tener sobre los ecosistemas, los recursos hídricos y el patrimonio ambiental de Mariquina. Hasta ahora, la información conocida corresponde al anuncio de la adquisición de las concesiones y a la etapa de exploración, por lo que cualquier avance hacia una explotación deberá cumplir con la normativa ambiental vigente y los procesos de evaluación que establece la legislación chilena. Para Mediacop, desde la comuna de Mariquina, Radio San José FM.
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20: 14 horas, 15 minutos.
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2: 14 horas 31 minutos. 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
2: Una de las razones de mayor importancia de leer es que cuando uno lee, encuentra conceptos que a uno se le vuelven significativos por el recuerdo que evocan. Por lo tanto, leer lo que hace es construir una memoria propia. Y el mejor momento es la calma, es la tranquilidad, es el momento de desear leer, porque cuando uno desea leer se vuelve en significativo. Y ahí viene de nuevo esto de que lo que yo leo, los conceptos que leo, se convierten en una memoria, en un recuerdo, en un aprendizaje. Porque el aprendizaje es memoria y es recuerdo.
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0: mano.
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0: ¡Sálgale! ¡Nos vemos siempre! ¡Les queremos!
2: Son cuatro
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2: 15 horas, 35 minutos.
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5: 16 horas, 32 minutos.
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0: Canciones para su tarde en Acústica FM en el 101.5, también en www.acusticfm.com, nuestra señal en internet. A esta hora tenemos algunos encargos de nuestro Acústica. Departamento de Gestión Comunitaria.
1: Yo espero, amor.
0: A dar a conocer, pero de inmediato aquí en Acústica FM. Se trata de un aviso de defunción que señala la letra: tenemos el sentimiento de comunicar el sensible fallecimiento de nuestra querida madre, Nelly del Carmen Vera Montiel, que en paz descanse. Sus restos están siendo velados en la iglesia Misión de Jesucristo, Senda Antigua, ubicada en calle Diego Portales, número 821, en Panguipulli. La familia ha señalado que sus funerales se avisarán oportunamente. Se invita a relaciones y amigos que sirvan a acompañar, lo que compromete la gratitud de la familia Vera Vera y Vera Montiel. Tenemos el sentimiento de comunicar el sensible fallecimiento de quien en vida fuera madre, suegra, abuela, bisabuela, tatarabuela, hermana, tía, cuñada, vecina y amiga, Ida Inés Mira Asenjo, que en paz descanse. Sus restos están siendo velados en su domicilio en calle Salvador Allende, número 368, en población Lolquellén. Sus funerales se avisarán oportunamente. Se invita a relaciones y amigos que sirvan a acompañar, lo que compromete la gratitud de la familia Riveras Mira. Fue un encargo de nuestro Departamento de Acción Comunitaria y una gentileza de Funeraria Pulgar. Le invitamos a seguir con canciones a través de Acústica FM.
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3: 17 horas, 36 minutos.
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0: 18 horas, 3 minutos.
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0: No me ve, se llama esa canción con Andy Lucas y El Arrebato. Compartiendo la tarde de día jueves ya, jueves 23 de julio. Saludos para quienes están de onomástico en este día, para las Brígidas. Mañana viernes 24 Santa Cristina y el día sábado Santiago Apóstol. Saludos para quienes van a estar de onomástico en los próximos días. Como que hasta los santos que se celebraban con mayor ahínco, claro, salvo Nuestra Señora del Carmen, que sigue teniendo hasta un festivo de por medio, así que un feriado. Pero como decíamos, ya no es lo mismo cuando se celebraban los Juanes, los Luchos, las Julias, y etcétera, etcétera. Pero de todas maneras, saludos para quienes llevan los nombres que hemos indicado y que con el correr de los días de esta semana van a estar prestos a que les saluden, preparados para recibir su saludo. Temporada de humo en el fútbol chileno, porque aún está abierto el libro de pases para lo que va a ser la segunda fase del Campeonato de Fútbol Profesional Chileno. Hasta se habla del retorno de Alexis Sánchez al fútbol chileno. Hasta de eso se está, bueno, siempre se ha hablado, pero ahora por el hecho de que no va a seguir en el Sevilla, se está haciendo una verdadera lotería de quién le apunta a qué equipo podría venir. Lo otro que también se ha manoseado bastante es el hecho de que Manuel Pellegrini podría hacerse cargo de nuestra selección. Lo urgente es comenzar a trabajar ahora, no cuando comiencen las eliminatorias, porque sin duda que se debe trabajar con un equipo de proyecciones, un equipo joven, por supuesto, mantener algún que otro elemento que haya participado de los últimos procesos y que tenga menos de 40 años. Pero aún no hay nada oficial, solamente humo, como decíamos, temporada de humo. Dicho sea de paso, hay bastante material, aun cuando siempre se pierde, porque ha habido jugadores que han competido relativamente bien en competencias sudamericanas, en las clasificatorias que se han desarrollado en la sub-17, la juvenil, la sub-20 también, que participó de un mundial. Se puede rescatar uno que otro jugador. Está el hecho de que la sub-20 de Santiago Wander ganó por primera vez la Copa Libertadores, primera vez que un equipo juvenil gana una competencia de este tipo, así que hay elementos que podrían ser parte de un proceso serio como los que le gusta a Manuel Pellegrini. Ahora, hay mucha gente que dice la diferencia de un entrenador que le va bien es que juega con jugadores de distintas nacionalidades. Y en el caso nuestro tendrían que ser solo jugadores chilenos. No es menor. Vamos a continuar con canciones de siempre. Este es un bellísimo recuerdo que nos trae Leonardo Fabio.
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4: 18 horas, 36 minutos.

Baila, baila, Chayanne nos trae esa canción. Son las 6 de la tarde y 40 minutos, 18 con 40. 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Fíjese que la Corte de Apelaciones de Iquique decretó que el fisco deberá pagar a una mujer que fue procesada en una causa por tráfico. Pasó 7 meses presa. La Corte de Apelaciones de Iquique ordenó al fisco pagar una indemnización de 35 millones de pesos por daño moral a una ciudadana que permaneció 7 meses en prisión preventiva luego de ser formalizada por tráfico ilícito de drogas a raíz de un falso positivo detectado en una prueba de campo. El caso se originó después de que 3 potes de queratina que la afectada había adquirido en Bolivia arrojaran preliminarmente presencia de cocaína. Sin embargo, con el avance de la investigación se estableció que la imputada carecía de sustento, o la imputación en este caso, lo que dio paso a una demanda de indemnización por responsabilidad extracontractual contra el Estado. En un fallo unánime, la primera sala de la Corte de Apelaciones confirmó la sentencia del primer juzgado de letras de Iquique, pero resolvió aumentar el monto de la compensación al considerar la magnitud del perjuicio sufrido por la demandante. En la resolución, el tribunal sostuvo que la Corte comparte el criterio de la sentenciadora expresado en sus considerandos noveno a décimo octavo, pero justamente por lo señalado, corresponde aumentar la indemnización por daño moral atendiendo a la relevancia y consecuencia que para cualquier persona significa una imputación penal carente de fundamento táctico y jurídico, razón por la que se incrementará el daño moral en la suma que se dirá en lo resolutivo del fallo. Con esta decisión, la Corte elevó a 35 millones de pesos la indemnización que deberá pagar el fisco al estimar acreditado el daño moral provocado por la privación de libertad y la imputación penal que finalmente resultó infundada. ¿Qué me dicen? Sería interesante conocer el caso en mayor detalle para saber también de qué manera logró acreditar esta acusada de que los potes que en este caso le fueron requisados, con qué tipo de exámenes logró desacreditar la prueba preliminar. Cosas, casos y curiosidades. Lindo recuerdo el que nos traen Los Ángeles Negros, un tema de Chico Novarro.

El Rey Tiburón se llama esa canción. Salió verso sin esfuerzo. Un estudio sueco derriba un mito sobre la durabilidad que tendrían las baterías en los autos eléctricos. Se trata de un análisis que concluyó que estas baterías conservan más del 90% de su capacidad luego de recorrer 100.000 kilómetros. Incluso podrían durar tanto o más que el propio vehículo. Uno de los principales temores de quienes evalúan comprar un vehículo eléctrico es la posible degradación de la batería con el paso de los kilómetros. No obstante, un reciente estudio realizado en Suecia concluyó que este riesgo es mucho menor de lo que se piensa. Lo más llamativo, los resultados de la investigación revelaron que, en muchos casos, las baterías conservan más del 90% de su capacidad, incluso después de recorrer 100.000 kilómetros. Según publica Carscope.com, el estudio fue realizado por una conocida plataforma sueca de compra-venta de vehículos y consideró 9.954 pruebas de salud de baterías realizadas entre el 2022 y el 2026 mediante un sistema de diagnóstico independiente desarrollado por Abilu. A diferencia de la estimación que entrega el vehículo propio, esta herramienta mide el estado real de la batería, ofreciendo resultados más precisos. Kia lidera los buenos resultados. El gran ganador del estudio fue el Kia e-Niro, equipado con una batería de 64 kW que conservó el 97,25% de su capacidad original luego de recorrer 100.000 kilómetros. Segundo lugar para el Hyundai Kona, con la batería también de 64 kW, que registró un 97,18%, mientras que el podio lo completó el Kia EV6, con una batería de 77,4 kW y un 95,95% de capacidad. Tesla, considerada la referencia mundial en vehículos eléctricos, no encabezó la clasificación. Su auto mejor ubicado fue el Model 3, equipado con una batería LFP de 60,5 kW, fabricada por CATL, que terminó en el octavo lugar, al conservar el 93,34% de su capacidad luego de los 100.000 kilómetros. Todas las baterías superaron el 90%. El estudio también mostró un desempeño destacado en modelos como el Volvo XC40 recargable, Polestar 2, MB-i3, Audi e-tron, Skoda Enyaq y Volkswagen ID.4, además de otros vehículos de Tesla. Uno de los aspectos más relevantes es que todos los modelos incluidos en el ranking conservaron más del 90% de la capacidad de sus baterías luego de recorrer 100.000 kilómetros, una cifra que muchos conductores alcanzan recién después de 3 o 4 años de uso. Los resultados del estudio sueco refuerzan la idea de que la degradación de las baterías ya no representan uno de los principales problemas para los vehículos eléctricos modernos y concluye que en la mayoría de los casos la batería podría durar tanto o incluso más que el propio vehículo.

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13: Río Bueno. El gobierno regional de Los Ríos, luego de la correspondiente evaluación, aprobó los recursos para la cuarta versión de la exposición Vinos, Quesos y Algo Más, organizado por la segunda compañía de bomberos Manuel Rodríguez. El monto aprobado supera los 14 millones de pesos y de esta manera la expo se realizará a principios del próximo mes de agosto. Valeria Villanueva, profesional del Centro de Negocios de la Municipalidad de Río Bueno, nos comentó acerca de los preparativos que ya han comenzado para la cuarta versión de esta exposición, que ha sido muy atractiva para nuestra comunidad, como también para las personas que viven fuera de la comuna.
14: Programa para el 7, 8 y 9 de agosto. Sin embargo, estamos entregando de forma parcial la información a los expositores que se ven interesados en participar, así es que una vez ya tengamos los datos ya confirmados, vamos a entregar toda esta información para que la gente pueda participar del proceso de postulación, conozca los valores de participación y comentarles, bueno, que este año en los valores hicimos un esfuerzo grande para poder conservarlos, ya que se extiende un día más. Por ende, hemos tratado de hacer ese esfuerzo con la compañía de bomberos para que todo resulte bien como ha sido los otros años y tengamos un panorama exitoso.
13: Desde Río Bueno, para MediaCoop, informó Radio Entre Ríos.
15: Desde Paillaco, este sábado 25 de julio, el Club Deportivo Municipal volverá a la cancha para enfrentar como visitante a Deportivo Pumanque. El compromiso se disputará desde las 12 horas en el Estadio Municipal de Pumanque, donde el elenco paillaquino buscará sumar un resultado positivo y seguir representando con orgullo a la comuna. Quienes no puedan viajar también podrán apoyar al equipo mediante la compra de una entrada simbólica disponible a través de la plataforma Móvil Ticket. Desde el club destacaron que cada aporte es importante para continuar fortaleciendo este proyecto deportivo y respaldar la participación de Municipal Paillaco en la competencia. Deportivo Pumanque frente a Municipal Paillaco este sábado 25 de julio desde el mediodía en el Estadio Municipal de Pumanque. Desde Paillaco para MediaCoop informó Mi Radio FM.
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10: La Unión. MAC, el nuevo CAN policial que reforzará la seguridad y el vínculo con la comunidad en La Unión. Con apenas un año y medio de vida, MAC, un pastor alemán entrenado por el Grupo de Adiestramiento Canino de Carabineros en Santiago, fue presentado oficialmente como el nuevo integrante de la Tercera Comisaría de Carabineros de La Unión. El CAN policial prestará apoyo en procedimiento de fiscalización vehicular y peatonal, controles de identidad, servicio de orden público y otras labores preventivas en las comunas de La Unión, Futrono y Paillaco. Mayores detalles nos entregó el mayor comisario César Enríquez Muñoz.
16: Bueno, para nosotros un día muy importante porque estamos presentando a Max del Emblema Verde y al sargento segundo Luis Mesina a la comuna de La Unión y también a nuestras autoridades provinciales y concejales y también comunidad entera. Max llega a brindar servicios de orden y seguridad acá y a apoyar la gestión operativa que tiene nuestra unidad. Es un nuevo integrante a la familia de la Tercera Comisaría de La Unión y va a estar a disposición para cubrir los servicios que la comunidad actualmente demanda.
10: Desde La Unión, informó Radio Uno Latina.
17: Desde Futrono, un importante paso para fortalecer las oportunidades laborales en la comuna dieron vecinos y vecinas de Futrono, quienes recibieron su certificación tras completar exitosamente los cursos Instalación de Redes y Artefactos de Gas y Técnicas de Turismo Sustentable y Cuidados del Medio Ambiente, impulsados por el Servicio Nacional de Capacitación y Empleo SENSE. Durante cerca de 3 meses, vecinos y vecinas participaron activamente en este proceso formativo, adquiriendo conocimientos y competencias técnicas que les permitirán ampliar sus oportunidades de inserción laboral y desarrollo personal. Los cursos fueron ejecutados por SENSE, organismo dependiente del Ministerio del Trabajo y Previsión Social, mientras que la Oficina Municipal de Intermediación Laboral, OMIL, tuvo un rol fundamental en la convocatoria y selección de los beneficiarios, acercando esta oferta de capacitación a la comunidad. Para MediaCoop, desde Futrono, informó Radio del Lago.
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19: Panguipulli, ante los serios problemas de vivienda en nuestra comuna, se habla de más de 1.800 familias que necesitan una vivienda propia. Se han sostenido una serie de reuniones con los diferentes comités de vivienda para actualizar su situación ante la comprometida visita del ministro del ramo a nuestra comuna. Ángelo Opaso, funcionario a cargo del Departamento de Vivienda del municipio local, nos señaló que el déficit de vivienda en la comuna se agudiza por la falta de terrenos, más allá de la cantidad de hectáreas que dispone el Serviu al ingreso de la comuna en el sector del Centro Educacional Altamira.
20: Sí, una materia compleja, la verdad. Nosotros, digamos, a nivel comunal tenemos un déficit bien amplio, bueno, realidad nacional, la verdad, es muy equiparada a todo lo que pasa en la región. Nosotros tenemos un déficit de por lo menos 1.800 familias que buscan vivienda, digamos. Panguipulli urbano no queda exento de esto. Como bien sabrás, Panguipulli ya se quedó chiquitito, terreno cuesta encontrar, el plan regulador también ha, digamos, significado una limitante en todo esto, y por lo mismo también la administración municipal está buscando resolver estos nudos críticos para poder el día de mañana avanzar con la construcción y ejecución de viviendas, que es lo importante.
19: Desde Panguipulli, para el informativo MediaCoop, Acústica FM.
21: Desde la comuna de Mariquina. La comuna de San José de la Mariquina podría convertirse en el escenario de un nuevo proyecto de exploración minera luego que la empresa china Hinton Mining anunciara la adquisición del 85% de la sociedad que controla concesiones en el sector rural de Pumillahue, iniciativa que ha comenzado a despertar preocupación por sus eventuales efectos sobre el entorno natural. De acuerdo con la información entregada por la compañía a la Bolsa de Hong Kong, la operación contempla una inversión cercana a los 3,2 millones de dólares y busca impulsar labores de exploración de oro en aproximadamente 400 hectáreas de concesiones mineras ubicadas en el sector de Pumillahue, comuna de Mariquina. La eventual ejecución de este proyecto ha comenzado a generar inquietud entre los habitantes y organizaciones de la comuna, especialmente por los posibles impactos que una futura explotación minera podría tener sobre los ecosistemas, los recursos hídricos y el patrimonio ambiental de Mariquina. Hasta ahora, la información conocida corresponde al anuncio de la adquisición de las concesiones y a la etapa de exploración, por lo que cualquier avance hacia una

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7: 19 horas 33 minutos.
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